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1: Son las 6:03.
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5: ¿Qué tal? ¿Cómo están? Venimos por la tarde para ver qué se hace por la tarde después de que lo dejamos. ¿Tiene buen rato que dejamos por acá? Ah, cómo me acuerdo cuando en la tardecita estábamos nosotros. ¿Se acuerdan? Héctorín, ya te escuché, carnal, ya te escuché.
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5: A ver quiénes me están escuchando. A ver quiénes.
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¿Qué les parece? Ya estamos comenzando, chulada, velo. Ahí estamos. A ver quién más, pues. Perico. Bestia, sos un bestia.

0: Así, gracias, Charlie. Estamos comenzando esta hora por la tardecita con todos ustedes y muchas gracias por acompañarnos. Venimos por la tarde a ver qué se siente también. Igual aquí estamos. Digo, si mis amigos taxistas, el Taxi Boom, el Pollo, Juan Carlos, el Omar y toda la plebe trabajan tarde, día y noche. Entonces, ¿por qué estar encerrado, verdad? Si podemos venir también a echar una nuestra vueltecita, ¿verdad?
1: ¡Qué sorpresota, pues, don Frankie Ruibes!
0: ¿Qué dice? Tardes.
1: Me recuerdas cuando estabas por las tardecitas. ¡Qué chulada!
0: Ahí vas a ver. Ahora qué sí, música.
1: Buena música.
0: Ahí vas a ver ahorita, papacito. Mi Checo, ¿cómo estás, papá?
2: Qué bueno, tío Paquito, que llegó usted.
0: Aquí
2: por
0: estamos.
2: Fin vamos a encontrar algo de vida en esta tarde de trabajo. ¡Sale!
0: ¡Dale,
2: ¿qué
0: dale!
2: ¿Qué tipo de música vas a pasar?
0: A saber ahí, nada más.
2: Vamos a ver qué pedimos.
0: Ah, sí, unos danzones, ya de todo, ¿vale? Bueno, pues bueno.
3: ¿Qué estás haciendo estas horas, tío Paquis?
0: Aquí me aventaron por ahorita. Venimos a probar, a lo mejor Pepe, que por la tarde, ¿verdad? Paquito, ¿qué están haciendo esta hora? Chulada, a verlo. Ahí va este horario. Aquí estamos nosotros también igual. Dale, mi Juanjo. Me parece muy bien, mi Juanjo. ¿Dónde me escuchas, mi Juanjo? Al fin tendremos vida humana en las tardes. Si es que vine para probarlo, pues, a ver que los jefes que digan, pues también, ¿verdad? ¿Verdad, mi Julio?
4: Tardes, qué gusto escucharte este horario. Qué bueno, porque pues estaba muy vacío. Ojalá sigas por acá.
0: Solo por hoy, como dicen los alcohólicos, solo por hoy. Ah, bueno, ahí va la unidad, la 1060, la 63, diríamos. Ahí va la 63. Ahí me van escuchando también igual. Muchas gracias, carnalito. Vale, vale. ¿Qué pasó, Checo?
2: Muy bien, igual. Sí, puede estar con la de Ojalá de Silvio Rodríguez, porfa, tío Paco.
0: Ah,
2: pero
0: sí,
2: el que
0: sí
2: esté en vivo. Ah, por chulada.
0: Estaría bueno. Las 6:20, vale. A las 63 y mi carnal que me va escuchando también igual en este momento. Saludos muy especiales. Y gracias, gracias. Dale, de aquí hasta medianoche, ¿qué va a ser? ¿Ah?

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1: Venga, venga, venga. A ver, tengo mensajes todavía, aguántenme, Esa de la Santander no se lo van a perder, por favor. No se lo pierdan, por favor, ¿vale? Vale, venga, venga, venga.
2: Yo, Paco, buenas tardes, ¿qué estás haciendo?
1: Aquí horas? Estamos, venimos a tomar café.
2: Está fiero, tío Paco.
1: ¿Yo o quién? Decí, pues.
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4: Ok, estamos de vuelta entonces, ¿sale? Ya que estamos por la tardecita y venimos por acá, lo que pasa es que me ausenté es el... ¿Qué día fue? El 16 me ausenté. Entonces, por acá, pues, venimos a darle también un rato porque pues, quedamos pendientes, ¿no? Así es que por eso estoy por esta hora ya. Solo por hoy, como dicen mis carnales de la AA. ¡Dale! ¡Dale!

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1: Don Paquito, buenas noches, a usted, toda la familia, escuchándolo a todo volumen. Ahí viene ya por la noche Elber, para que se prepare la gente. Regálenme usted la canción de Piel Canela, por favor, don Paquito, que Dios lo bendiga, siempre tan guapo.

0: Dani Frank, don Paquito, Dani Frank, por favor, o sea, sería Daniel Franco.
1: Ah, sí, allá lo conocen como Dani Frank. Aquí es Dani Francisco, así es, Daniel Francisco. Venga, venga, Piriquito. Y nos vamos con el Burgos llevando.

0: Esta canción me encanta y la verdad que están buenísimas. También Piel Canela.
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3: 6:46 minutos.

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1: ¿Puede imaginarse que en los años 70 un ecuatoriano llegó con este estilo para enamorarnos con su música?

0: Ernesto Jaramillo.
1: Buena tarde romántica.
0: Ah, chulada. Muy pocas veces tenemos la oportunidad de presentar también nuestros tesoros musicales. De Ecuador para el mundo, don Julio Jaramillo. Dicen que en cada puerto un amor...

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0: Son las 7 con un minuto.
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1: Bueno, 7:04 minutos, 7:04, me parece muy bien. Y... Espérate, vos, hombre, ya. Bueno, mire usted. Vamos a recordar cuando vino la la matancera a México en los años 50. Y en esa época, hay que recordar que vino Bienvenido Granda en la matancera. Y también vino Daniel Santos. En la misma matancera también vino Celia Cruz. Entonces, pues, después se separaron y cada quien tomó su rumbo. Y yo me quedé mucho con el estilo de Don Daniel. Que en paz descanse. Escuchemos a Daniel Santos, a Bienvenido Granda. Perdón, mi estimado actorina, espero que te guste. 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

0: aquel tiempo maravilloso. Son las 7 con 10 minutos, 7:10. Hay una canción que también igual quiero compartir con todos ustedes y que vale la pena, porque aparte ya encontré tu canción de Silvio. ¿Me estás escuchando todavía? Hermanito de mi alma, tú que me pediste la de Silvio Rodríguez, o ya te desconectaste. Porque mira, usted le traigo también a Rómulo Caicedo. Y Rómulo, Rómulo me la pide también este Julio.
1: Aquí, ya que estás teniendo esas romanticonas, la de 20 años, pero no me acuerdo quién lo canta.
0: Ahí está. Rómulo Caicedo, ahí te lo escribí en el WhatsApp. Es Rómulo Caicedo, un personaje que ya tiene muchos, muchos años que grabó. De hecho, su tema este fue, uno de sus primeros que llegó a tener. Y el más grande éxito fue este, sencillamente, con una letra maravillosa. Quisiera que mi vida regresara hacia el pasado, tener 20 años menos y volverte a conocer. ¡Ay! Y esta canción es inspiración del señor Rómulo. Bueno, así es que Rómulo escribió mucha música y dentro de estos pues está este tema maravilloso. Y aquí está, ya, sin más preámbulos, don Rómulo Caicedo.

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1: Bueno, bueno, voy con Silvio. Silvio y Ángel, aquí está con Villa Lugano. Yo espero que sí sea desodorado, vamos a ver, nos llegamos.

Buenas noches. 7:21. En este momento los invito para que hagamos un viaje fantástico en esta música hermosa. Es una velada que comparto con ustedes.

0: ni que no.
1: Ahí vamos con el primero. El que sigue es un recuerdo. Esta es una época maravillosa que también se escribió dentro de la música en los años 50, en la aparición de los tríos, de los cuartetos, de las rondallas y lo que hacía falta también de la música romántica.

0: Romántica de verdad. Compartimos con usted en esta hora por la noche. Gracias, gracias. Ya me voy a quedar por la noche mejor, ¿vale?
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2: Ok. Bueno. Buenas noches. Muy buenas noches. 7:43.

0: Correcto. Muy bien. Bueno, bueno, bueno. 7:47 minutos, 7:47.
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0: Ay, ay, ay. Bueno, estoy buscando por acá también, igual en esta noche, algo que comparto con usted con mucho gusto.

0: las 7:56, 7:56 en esta hora. La verdad que se antoja las noches que sean románticas. Sí, sí, sí. Las noches tienen que ser muy, pero muy románticas. Porque, uy, uy, uy. La noche es cómplice. Y creo que mis tiempos en la radio se escribieron por la noche. Porque un amigo en los años 80 tenía su programa muy, pero muy romántico, que en esa época eran los grupos de aquella época, eran los que tenían esa fama, o los cantantes. Escribir poemas, frases de amor, y aquel locutor le gustó.
1: Me quedaba.
0: Ya una vez me pidió que yo los leyera, que entrara a la cabina y dijera lo que yo escribía, pero él quería ver lo que yo lo hacía.

0: Buenas noches. Regresamos.
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2: Son las 8 con un minuto.
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2: Buenas noches, vámonos. ¿Les parece bien? Buenas noches. Homenaje a mi pandita y su programa, ¿eh?

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3: Bueno, pues ya son 8:21 a través de Boom FM esta nochecita.
4: Für euch alle hier aus Norwegen. Ajá.
3: Saludito, mi bate, me está escuchando por la noche. Gracias, mi bate. Ahí estamos pendientones. Aquí estamos con lo mejor en inglés también igual, ¿vale?

0: dos amigas, el vocalista de esta agrupación, Aja, Morten Harket. En este año ha cumplido 67 años de vida. Morten Harket.
1: Thank you all.
0: Thank you all. Sí, en serio, este gran vocalista del grupo Aja nació el 14 de septiembre de 1959. Y bueno, imagínate nada más. Ya se aventó sus 67 años. Así de sencillito. En esta nochecita, ¿vale? Buenas noches. Te traigo a Journey. Esta producción de Escape Tour 1981.

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0: Son las 8:31.
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5: Buenas noches, 8:50 minutos. Recordando la agrupación de Jen Simmons, Paul Stanley.

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1: Las grandes leyendas, dentro de los grandes clásicos también, de Retroboom para ustedes. Recuerda la música del grupo ABBA, Dancing Queen.

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1: Son las 9:03.
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2: Bueno. Muy buenas noches, son 9:08. Vamos en la siguiente hora, ¿le parece bien?

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1: A mi compadre Eddie, me está escuchando mi compadrito. Buenas noches, compadre, ¿cómo estás? ¿Qué dice mi comadrita, mi hijadita? Ay, ah, bueno, dale. Ahí te mandé un mensajito, ve. Ahí estamos, ahí te mandé un mensaje, va, compadre. Dale. Bueno, pues ya, 9:12, la música retro de que tiene el pandita Retro Boom, que se tomó unas vacaciones muy merecidas. Bueno, pues tiene mucha, a mí me encanta mucho la música en inglés, la música retro, no la música de hoy, que la verdad, híjole, no, para nada, ¿vale? Así que hoy vine cubriendo un adeudo que tengo aquí con mis turnos, ¿vale? Y vendría una y otra vez porque me encanta, de verdad, Retro Boom.

Ok, 9:16 en esta noche. En esta nochecita bonita, hermosa, fresca. Es que nos llovió un chipi chipi leve por la nochecita o tardecita. Sí, nos cayó buena la lluvia. Volviendo a la música de Aja. Y su gran vocalista que cumplió 67 años. El ícono noruego Morten Harket. Líder y vocalista de Aja.

0: Perfectamente. Ya con eso, más que suficiente en esta noche.
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0: Ah, qué bárbaro, por Dios. Te traigo un tema de Starship. Esta agrupación musical, también igual ochentera, Starship. Uno de los temas que logró colocar en los primeros lugares en los ochentas fue nada más y nada menos que Nothing Gonna Stop Us Now. Un tema muy bueno, Nada Nos Detendrá Ahora. Y bueno, con este tema de Nothing Gonna Stop Us Now, logra Starship colocarse en los primeros lugares de nuestra música.

0: un clásico de los grandes en Retro Boom esta noche.
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0: Recientemente, ya por la edad y todo lo que pues conlleva a los tiempos que ha estado pues cantando, ya se sabe que Rod Stewart ha cancelado ya varios conciertos. Y bueno, pues esto ha originado que en la más reciente, pues ya dijo adiós, ya no se sintió bien en el escenario y ahí ya quedó. Pero hablar de Rod es hablar también de los grandes íconos de los ochentas que hicieron una gran época. Rod Stewart y su éxito legendario, Los Jóvenes Turcos.

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3: Muy bien, correcto. Feliz noche. Ya, pues la mitad. Sencillamente la mitad. Ya estamos en esta hora, las 9:30. Mira que qué bonito se nos ve el tiempo, Bonito, bonito. Y con todo lo que también tenemos. Idol for March es un grupo que igual se formó, que realmente es Idos por Marzo. Más o menos el nombre así, Idol for March. Y lanzaron un tema que se llama Vehículo o Bears. Y podría ser el éxito más grande de ellos, sencillamente.

0: y Dr. Ranch. Buenas noches. No, para que veas, pues, aquí está nuestro gerente, pues, también. Trabajas de noche, pues, también. Yo como ni vengo de noche, mira. Ay, mi Isra, aquí está también igual chambeando de noche. Bueno, vamos a retomar esto, ¿eh? ¿Ya está? Sí. Mira, ven, lleno. Perfecto. Lleno, Jenny, ¿estás oyendo? Sí. Puro éxito. La camioneta. Perfectamente, muy bien. Dale, mi Isra, nuestro gerente general aquí de Buen FM. Ya se va al descanso. Y bueno, hacemos un breve corte de mensaje y regresamos, ¿vale? Y ya está, por la noche regresamos con usted. 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
4: Muy bien, correcto, ya en 9:37 minutos. No nos podemos dejar ir esta oportunidad de presentarles una película que a mí me encantó mucho, de Arturo el Millonario. Y dentro de la música, quien le puso ese sabor romántico a esta película, que se las recomiendo, Arturo el Millonario, fue la gran creación musical de Peter Cross. Aquí está. En esta noche recordamos a el tema de Arturo. La música de Peter Cross.

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1: Ok, gracias, gracias. Bueno, que yo le siga, no, no. Ay, ya tiene buen rato, ¿ah? Bueno, Good Dad You no puede faltar en la noche también.

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5: Bueno, ya casi en la recta final, no puede faltar una agrupación también que, bárbaro, para los ochentas. No, hombre, fueron los que trajeron la moda en este grito. La van a recordar. Hola, Sandy. Solo llamé para decirte que te amo, de Stevie Wonder. ¡Sí, te lo perdiste! ¡Te lo perdiste! Desde las 6 estoy aquí, pues, respondiendo mi turno. A ver si nos dan chance que regresemos ya más tiempo, ¿no?

Bueno, bueno, bueno. Sí, vendrá su canción de Sandy. Vendrá, pero ya, gracias por acompañarme. Aquí venimos a echar una vueltecita por la nochecita. Y sentí que la verdad, por la noche tenemos un público maravilloso también en este espacio de Retro Boom. Hay mucho de nuestra música.

0: Gracias, don Paquito. Bendecida noche. Ahora sí que como le doy los buenos días en la mañana, ahora la bendecida de la noche.
1: ¡Eso, mero!
0: ¡Saluditos!
1: ¡Ándale, pues, ande! ¡Ale, mané! Les recomiendo mucho la película, la de La Chica de Rojo, de la música de Stevie Wonder. No, no.

noches, buenas noches. Tengo un descanso placentero, hermoso, de verdad. Y mañana, si Dios quiere, estamos de vuelta. Gracias, este fue un momento que compartí con ustedes en los grandes, grandes clásicos de Retro Boom. Cerramos con la música de Bam Bon Jovi. El éxito más grande, Living the Player.

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1: Ya son las 10 con 2 minutos.
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1: Ya son las 10 con 20 minutos.
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2: Ahí te va, chiquita. ¡Vámonos, viejo!

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2: Ya son las 10:36.
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1: ¡Ey, Ples! ¿Ya vieron quién viene ahí?
2: ¿Quién es?
1: El prostipirugolfo.
2: ¡Es bien volado!
3: ¡Ay, es bien mentiroso!
1: ¿Qué tienes? ¿Está bien bueno?
4: Buenas. ¿Qué onda, Ples? ¿Cómo están?
1: ¿Qué rollo?
4: ¿Qué onda? ¿Sí ando, vaya?
1: Y agarrando cura.
4: ¡Vámonos, pues! ¡Agarra cura, morro!
1: ¡Vamos!
4: Sí, claro que sí,
1: vamos por
4: pues.
1: Caribe.
4: Sí, por Caribe, cerveza, vino, lo que sea, pero... ¡Ey, pero apaguen los celulares, ¿no?
1: ¡Arre,
4: pues! ¡Vámonos!

0: 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Ya son las 10 con 49 minutos.
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1: Son las 11 y 10 minutos.
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0: 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Son las 11 con 26 minutos. 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
2: Son las 11:42.
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0: 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Son las 11 con 59 minutos.
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2: Ayúdame a cantarle, Jesse.
3: Ay.

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1: Ahora sí, vámonos.

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1: Son las 12 con 20 minutos.

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0: 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Son las 12 con 37 minutos.
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2: Son las 12 con 55 minutos.
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Es la 1:10. 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
1: Es la 1:25. 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
1: Es la 1:42.
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2: Son las 2 en punto.
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0: 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Son las 2 con 14 minutos. 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
2: Son las 2 con 29 minutos. 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
1: Son las 2:47.
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1: Son las 3 con 4 minutos.
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Son las 3 con 17 minutos. 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
1: Son las 3:34.
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1: Son las 3 con 53 minutos.
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1: Son las 4 con 11 minutos.
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Son las 4 con 24 minutos. 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
1: Son las 4 con 41 minutos.
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1: Son las 4:58.
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1: Ya son las 5 con 16 minutos.
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0: 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Ya son las 5 con 30 minutos.
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2: Ya son las 5 con 42 minutos.
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2: Hola,

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1: Ya son las 5:58.
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7: Buenos días, buenos días, buenos días. ¿Cómo estamos? Ya en esta mañana, ya le estamos pegando entonces al día martes.
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Mañana con 12, 6, 12. Vamos para arriba, pues ya, a la escuelita. Hoy ya es una norma y ya en próximas fechas llega publicado que niños en primaria y secundaria no llevarán celulares. Queda prohibido terminantemente, por si usted no está informado o informada. El día de ayer se aprobó y los chiquitines no llevarán celulares. Creo que en primaria no es tanto, ¿no? Pero en secundaria sí. Hay un buen número, ¿verdad? Sí, ¿verdad? Así que primaria y secundaria no van a llevar celulares, ¿eh? Ya, es obligatorio.

Eso, 20 minutos, 6:20 en esta mañanita, mi buenos días. Buenos días, ya estamos martes 22. Y bueno, que no me escuchó usted bien, me decían, ¿qué dijiste de los celulares? Sí, ayer se publicó de que ya hay un mandato ahorita y ya se espera su aprobación. De hecho, ya están los partidos, hasta todos los dirigentes de los partidos políticos se pusieron de acuerdo para aprobarlo. O sea, que niños, niñas, en nivel primaria y secundaria principalmente, no van a llevar celulares. Y esto es una situación ya obligatoria, no la van a llevar. Y así es que ya el secretario de Educación Pública en su momento habrá de comentarlo, de publicarlo, para que igual se dé ya como noticia oficial, pero sí, ya está, ¿vale? Vale, pues. Entonces, nada de celulares, nada de nada, ¿vale? No van a llevar nada, nada, nada. Buenos días, entonces, en esta mañanita. Pasa 21 después de las 6 de la mañana.

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2: Bueno. Ya estamos rumbo a la escuelita. Vale, pues, que no se les haga tarde. Ya bien desayunaditos, ya desayunaditas también igual. Y vamos camino ya para llegar a muy, pero muy buena hora, ¿vale?

0: Únicamente, solo con eso, nada más. Busca amor.
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2: Ándele, ándele, 6:35 minutos, 6:35, estamos a mi buena hora, ¿verdad?

0: Ay, ay, ay. Bueno, bueno. ¿Estamos?
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0: ¡Ándale! En esta mañana, Poñito. ¿Cómo estamos, mi Poñuelo, en esta mañana? ¡Vámonos!
7: Frankie Ruiz Vera, buen día, feliz martes, que estés bien. Porfa, flores para mamá con Don Checha y Cintia Maya.
0: Ah, sí.
7: Sale, Paquito, gracias y bendiciones para ti, pendientes como siempre.
0: Perfectamente, mi Polluelo, en esta mañanita, muy buenos días.

0: Don Checha, Don Checha, uy, ya, ya llovió Don Checha, ¿verdad? Que en paz descanse. ¿Cuánta música dejó también igual? Él, con su gran marimba, sencillamente, la gran marimba de Checha. Muy buen día en esta mañana. Buen día, y nosotros vamos a entrar de lleno con más, más música en esta hora por la mañana. Y acompañarles también igual. Gracias por estar con nosotros.
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0: Ok, bueno, ya está. En esta mañana, acuérdense que a las 7 tengo un especial muy bueno, ¿eh? Muy bueno el de las 7.
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0: Ok, muy buenos días esta mañana.

Buenas. Entonces, en esta mañana, muy buenos días y gracias por acompañarnos. Bueno, pues también igual martes, que estamos bien prendidos con todos ustedes en esta hora por la mañana. Y además también con mucha, pero mucha buena para ustedes. De la música de los Embers en esta mañana. Esto se llama Dame una razón.

qué bestias son estos, por Dios. Ay, ay, ay, ay, ay. No, se pasan, de verdad, ¿eh? Bueno, ya está, entonces.

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1: Son las 7 de la mañana. 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
2: Señor, ya.

0: 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Les mandamos saludos a todo el personal que seguramente también igual nos están escuchando.
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0: Este especial va a sacar chispas. ¿Qué canción recuerda usted de él? Y vamos a hacerlo el especial más hermoso en esta hora, ¿vale?

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1: Ay, correctísimo, correctísimo. Vale, pues gracias, gracias. Bueno, pues ya estamos en esta hora por la mañana con todos ustedes. ¿Quién más por acá? Hugo, buen día.
2: Maries, mi amor.
1: Maries. Ah, de las meras. Sí, sí, sí, sí, sí. Mari, Mari. Aquí está Mari, Mari. Versión original, para que no perdamos el sabor. Porque también hay otras versiones, pero esta fue la que le hizo la canción a su esposa. Y fue un éxito, de verdad, el más reconocido.

0: Ok, gracias, gracias, gracias, gracias por ese aplauso en esta hora por la mañana.
1: Y reportándome desde la Norcería Main Street en Highland, Norte Carolina.
0: Está cayendo fuerte,
1: ¿verdad? Esta mañana con mucha lluvia.
0: Mira.
1: ¿Será que podrías complacerme con una canción de Leo Dan? Tú llegaste cuando menos te esperaba.
0: Ah, sí, sí.
1: Saludos,
0: sí.
1: Paquito, que tengas un excelente y bendecido día.
0: Ándale, pues.
1: Highland, Norte Carolina.
0: Perfectamente.
1: Un abrazo.
0: Muy bien, Ali.
2: Amaneciendo en Estados Unidos.
0: Ahí estamos, pues, con Ali en esta mañanita. Gracias, por acompañarnos. Ahí está, 7:17.

0: Padre, su pensamiento, bendigo el momento en que te conocí, maldigo la hora en que te vi partir. Así de sencillo. Nah, vos no. Vos no, espérate, pues. Bueno, ¿quién más por acá? Hagan saber qué dice el polluelo. Polluelo, en esta mañana, amaneciendo con el polluelo, vale.
1: Y Luis Vera.
0: Espérate, dale con la agarre.
1: Frankie Luis Vera, nuevamente te saludo. Porfa, la niña está triste. Con don Leo Dan. Sí. Bueno, saludos allá para Ali, doña Lupis, Juan Carlos de la zona residencial, para todos los amigos que nos están escuchando.
0: Los que ya amanecieron. Poquito. Los que ya amanecieron, pues ya.
1: Para Ali allá en la norcería del norte de. De allá de Estados Unidos. Gracias, Paquito.
0: Sos un bestia. Ale,

0: ¿Qué tiene la niña?
1: Gracias por el saludo. Igualmente, saludos para el pollo desde Highland, Norte Carolina.
0: Eso, mero, que no se confunda para el polluelo, que no se confunda. Ándale, pues, sale, vale, ¿quién más? Lucy, buen día, ¿cómo estamos?
2: Buenos días, don Paquito.
0: Buenos días.
2: ¿Podría pasar la canción de Esa Pared? Lo escuchamos en Rosario, que tenga un excelente y bendecido día.
0: Ah, claro que sí, claro, claro. En esta mañana. Ya está, ¿vale?

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2: Correctísimo, correctísimo. En esta mañana, dale, pues que no nos gane el tiempo, ¿eh? Que no nos gane el tiempo. 7:34 minutos. Ay, Maritza. 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

0: amor.
1: Y a Lupis, dice Lupe, le voy a cambiar porque ya me la ganaron. ¿Cuál sería, pues? A saber, ¿cuál pidió, doña Lupe, que se la ganaron?
2: Paquito, muy buenos días.
1: Buenas. Doña Lupe.
2: ¿Será que me puedes complacer una rola de Leo Dan? Ajá. Tú llegaste cuando menos esperaba. Saludos desde el norte de Candelaria.
1: Ah, esa fue la que le ganaron.
2: Bendiciones.
1: Eso, mero. Esa fue la que le ganaron. ¿Ah? Tú llegaste justo cuando... Esa, buena, buena, buena.
2: Buen día, don Paquito, excelente.
1: Cambia, ahí la cambió.
2: ¿Será que me puedes te complacer con una rola de Leo Dan? Cuando un amor se va, saludos desde el norte de Candelaria y saludos al Pollito y a Ali.
1: Eso, mero.
2: Bendiciones.
1: Pues, eso, mero.

0: Eso, mero, mero, mero, mero, mero petatero en esta mañana.
1: Amaneciendo en Estados Unidos.
0: Ay, te voy a mandar tu café vos, Ulises, carnalito. Toma uno de tus 3 kilos de cofitanda, bueno. También para Ali. ¿Y qué razón del, del Paulo? ¿Ah? En la catracha ya ni digo nada. Se pega unas desaparecidas, pero buenas. Sí, para que quienes digan, yo quiero, se los mando desde Comitán para donde se encuentran, ahí en Carolina, pues, mi Ulises.
2: Mi Paquito, muy buenos días, saludos y bendiciones desde acá, de Columbia, Sur Carolina.
0: Eso, mira nada más.
2: Te escuchamos, excelente. Paquito, y si me puedes complacer con la canción de Raquel.
0: Pero Raquel,
2: te lo agradecería mucho, mi Paquito. Saluditos y bendiciones.
0: Ese me faltó, pero Raquel, deja. Sí. ¿Es Raquel nada más o pero Raquel? Ah, no, es nada más Raquel, sí. Sí, ¿quién sería la Raquelucha? Si algo tenía Leo Dan, que le cantó a una gran cantidad de mujeres, la verdad. Bueno, pero la mera madre fue Mari, porque fue su esposa, ¿no? Pero le cantó a Marisa, le cantó a Raquel. ¿A quién más le cantó? A la Raquelucha. Esta es la Raquelucha, ¿verdad? Bueno, es esta, sencillamente.

0: La Raquelucha. Bueno, bueno, vámonos.
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0: Ok, bueno, ya quedan 15. Bueno, quedan 15. Hay una canción que ustedes... A ver, esta canción no la han... No, esta no la han pedido, ¿verdad? No, esa, correctamente, dice que no. A ver, ¿cuál otra más? A ver si por acá pueden, tenerla. Esta canción, sencillamente, a mí me encantó. Siempre, siempre. Aquí está. A ver. ¿Te acuerdas?

0: Ok, listo, listo. A ver, ¿quién más? José. ¿Por qué ya vos, José? Ahorita, pues ya.
1: Paquito, mi hermano del alma. Muy buenos días. ¿Cómo estás, Paquito? Aquí escuchando tu bonito programa. A ver, ¿con cuál canción me puedes complacer, mi Paquito?
0: Ah, bueno, yo te decía, estás oyendo que estamos con Leo Dambo, José.
2: Yo, Paquito, era mi canción. Pídeme la luna, con Leo Dan.
0: Ya te la gané.
2: Te escuchamos aquí desde el sur de las Granadas, para mis ayudantes que están muy enamorados.
0: Eso mero, así me gusta, pues. Muy bien, muy bien. Venga.
3: Muy buenos días, Paquito. Buenos días. A ver si puedes complacerme ahí con la cancioncita, la de Toquen Mariachis, canten, creo que se llama.
0: Sí, Toquen Mariachis.
3: Bendiciones, Paquito.
0: Ándele. Oye, ese gallo, por Dios santo. Si algo tengo yo que a las 5 de la mañana le gano el gallo. No, hombre. Me gustaría que... que la versión original está muy bonita, pero también la versión que hizo Leo Dan antes de falleciera, meses después que falleciera, me encanta con este... con Don Pedro. Sí, sí, sí. Vamos a ver ahorita. A ver quién más tengo ahorita, a ver si coincidimos.
2: José, entiéndase que es Leo Dan. Que es Leo Dan.
0: ¡Pues! Las puras fallas, ¿eh?

0: Genio.
1: ¡Viva Leo!
0: ¡Viva México!
1: ¡Viva México, sí, señor!
2: Mírenme cómo es la vida, ¿verdad? Porque pues nadie esperaba que don Leo Dan falleciera arrancando el año pasado. Imagínense nada más iniciar el año y la primer noticia triste que tuvimos, el fallecimiento de don Leo. Imagínense nada más. El año pasado falleció, el primero de enero. Gracias a ustedes por acompañarme en esta hora por la mañana. Gracias todos. ¿Quién más?
3: Es Leo Dan.
2: Bueno, pues ya está. Por acá también igual a todos ustedes. Juan Carlos, ¿cuál decías?
4: Hola, excelente, Marte, buen día. Estamos ya escuchando tu bonito
5: programa.
4: ¿Cómo te extraño, mi amor, de Leo Dan? ¿Cómo te extraño?
2: Vamos, te extraño.
4: Ahí estamos ya escuchando tu bonito programa. Excelente, Marte.
2: Ah, está bueno. Venga, mi. Espérate, pues. Espérate, tú. ¿Listo? ¡Suelta!

0: que nos vamos, ¿viste? Qué malos son, por Dios santo.
1: Tito, buen día. Cierra este pecón, en la radio está sonando tu canción.
0: Ah, ya lo pasamos, Fabián, ya lo pasamos. Mira, ¿qué hora lo estás pidiendo, Fabián? Ay, por Dios santo. Doctorcito, ¿cómo estás, usted?
2: Muy buenos días, mi buen Paquito. Gracias por despertarnos siempre con esa buena música. Y hablando del maestro Leo Dan, a ver si por ahí tienes la de Una chica en mi camino. Excelente rola y más, y es en dueto con el señor Diego Garraga. Saludos y bendiciones.
0: ¿A qué hora? Ya faltan dos para que sean las 8.

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16: Ya son las 8 de la mañana.

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1: 8 de la mañana en punto. 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
0: Buenos días en esta mañana.
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6: Estamos de vuelta en esta mañana. Buen día, y entramos de lleno con esta rola que rompe récord.

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6: Vale, Raulito, feliz mañana de este martes.
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6: Gracias, Raulito, en esa hora por la mañana. 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
6: Feliz mañana.

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2: ¡Ándale! ¡Feliz mañana! Una de las canciones más románticas que me encanta de Café Tacuba. De las más románticas.
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1: Cada vez que... 8:57 por la mañana de este martes. A través de los grandes clásicos. En esta hora por la mañana.
2: De frente.

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0: 9 de la mañana. 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
1: Regresamos en esta mañana. 9:21.
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1: Muy buenos días, seguimos esta mañanita. Algo de la música de Vilma Palma, Auto Rojo.

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6: Perfectamente, en esta mañana de martes nosotros seguimos en los grandes clásicos de esta mañana. Vamos a revivir este tema. ¿Te acuerdas?
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2: 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Jesús Alfredo.
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4: Son las 9 con 40 minutos.
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4: Bueno, buenas.
5: Hola, buenos días, don Paquito.
4: ¿Qué dice?
5: ¿Cómo están?
4: ¿Hay luz por tu rumbo?
5: Escuchándolo. ¿Qué le cuento? Que aquí en mi barrio no hay luz.
4: Ya lo reportaron.
5: Pero bueno, ya logramos cargar los celulares y Axel Radio un ratito. Así que aquí andamos ya escuchándole en la casita. ¿Será que me podría complacer con algo de SBS, la de Sí, el líder?
4: Ajá.
5: Gracias, saluditos, excelente y bendecido
4: día. Ándele pues, en esta mañana, muy buenos días. 9:46. Tengo una versión mucho mejor, que se escucha más padre. A ver, ¿será esta? Pregunto yo.

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2: Bueno, aquí no hay pelús. Y veis, sí, lo reportaron en la esquina del Jardín de Niños República de Brasil. En la esquina de los mentados. ¡Ah! Los mentados. Oh, bueno. Ya. Ahí va la luz ya en camino, ¿vale? Ya lo reportamos hace rato, pues. ¿Verdad, vos, Taxibun?
3: Don Frankie Ruivas, buenos días. Excelente mañana. Ahí estamos desde las 6 de la mañana. No hemos podido mandar mensajito, pero aquí andamos. ¿Qué programó del día de ayer? ¡Qué bárbaro!
2: ¡Ah, la noche!
3: Era bueno.
2: Sería bueno. Vamos a seguirme. La música de Elefante, ya casi cerrando. Esto se llama Amores Prohibidos a través de Buen FM, la señal mundial.

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1: Feliz mañana, se queda con ustedes Periquito.

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1: Ya son las 10 con un minuto.
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2: Son las 10 de la mañana.
3: 10 de la mañana.
4: Son las 10 de la mañana.
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0: una o dos recargas telefónicas para que estén muy pendientes. Cuando es verdad, nosotros se lo hacemos llegar. Cuando es mentira, ¿para qué lo decimos? Ya aparecen otros mis compañeros que hoy va a haber recarga. Que hoy no, y no hay nada, muchachos, no hay nada aquí con nosotros. Si es seguro, lo vamos a dar, ¿sale? ¿Qué dice mi compadre de este lado?
1: Anoche soñé con el Junior. Soñaba que me lo empinaba.
0: Hijo de la tostada, dijera que él. Qué burro son. A todos los cumpleañeros, buenos días. Felicidades a los cumpleañeros. Y ahí les va. Ahí les va su Diana, muchachos. Eso. Si tiene usted algún festejado, festejada, señor, señora, hágalo usted saber, por favor.

0: de arriba la radio, que sirve bastante. Ánimo, ánimo, bendiciones, saludos.
1: Saludos, don Alfredito, y que no se ponga triste los cariñosos. Ya sé que los dejaron fuera, pero dieron todo lo que tenían que dar, muchachos. Todo, todo lo que tenían que dar, ánimo.
0: Y arriba los cariñosos también.
1: Buenos días, mi perico show, mil gracias por estar con nosotros. Lisbeth Domínguez dice, gracias por alegrarme mi martesito. Para ti desde Guadalupe, Victoria, gracias.
2: Estaba llorando Lola, estaba desesperada.
1: Antonio Conde.
3: Ahí va mi sorondongo tendido.
1: Ahí viene ya tendido mi sarandango.
2: Que le suelta la noticia y se
1: puso. Ay, Dios. Cásate conmigo, Paco. Así le dijeron a Paco. Cásate conmigo, Paco. Y don Paco no quería. Ahí va todavía aquí el Junior por Soriana. El Aragán dice. Paco, muy razón.
2: La quiere Paco.
1: Haga favor de agarrarlo del brazo y échale unos empujoncitos, unas encaminadas en esa moto, por favor. En esa Terrenator.
4: Sí, Sepery, ya estamos aquí al 100 con la programación. Anoche soñé el sorondongo. Que era una ambulancia y le metí dentro del cuerpo.
1: Le dejaste caer todo el cuerpecito a esa ambulancia. Soñé el Junior que era una jaula. Ahí entraba el pajarito.
3: Mi Peri, bueno, yo mi Peri, después sí ya no se le va a quitar esa maña, ese tu sorondongo vos, Peri. Él dice mucho que chucho que come huevos ni porque le quemen la chuta.
1: Así le digo yo, ve, don Julito, así le digo, ve.
5: Formitas de chucho.
1: Formitas de chucho, no se va a componer mi Junior.
6: Componete, perro.
1: Componete, perro, así le he dicho. Bueno, pues hoy vamos a tener una dinámica que voy a esperar que venga mi compadre Junior para que podamos a hacerla llegar la dinámica. Va a estar chida, ¿eh? Va a estar buena.
2: Estaba desesperada.
1: Así que espero que puedan.
2: Por eso estaba asustada. En eso.
1: Que puedan apoyarme en esta dinámica. Y los que. Y los que.
2: Se puso descolorido.
1: Los que lo hagan mejor se van a llevar un regalito, muchachos. Ahí se va a ir la recarga telefónica, ¿sale, muchachos? Va a estar buena, ¿eh? Se los prometo que sí. Vamos a arrancar con la primera rola. A ver qué dice por acá.
0: ¡Vivan los cumpleañeros del lunes 28!
1: ¡Viva!
0: Que lo van a celebrar el 27 hombre. Domingo.
1: Échenme mi porra, por favor, muchachos. Mi porra, porque festejo mi cumpleaños el día lunes 28. Es mi mero diablo. ¡El perico! Muchas gracias, gracias producción por mi porra. Vamos a iniciar entonces con la primera rola. Periquito, hay que cooperar para comprarle una radio a la Paulita, dice por acá. Oigan, sí, hagamos la cooperación. Esa Paulita anda con Tokio, ¿sale? Vámonos con esto que se llama...
7: Mucha atención, porque esto es Al Cliente Lo Que Pida.
1: Al Cliente Lo Que Pida. Primera llamada que entre en este momento, 963-636-7492. Le vamos a complacer la melodía que guste, porque Al Cliente Lo Que Pida, muchachos. Así que... vámonos de lleno, 963-636-7492, para que yo pueda arrancar con la primera melodía, la primera canción del artista que usted quiera. Hay muchos artistas, hay muchas canciones bonitas y sabrosas, y qué mejor que usted lo haga a través del teléfono, porque al cliente lo que pide, hermanito, te la guache. Eso, pero dice Periquito, ¿puede repetir el número? 963-636-7492, repito, 963-636-7492. Vamos a esperar, dice Periquito, a ver, contesta, a ver. Ahí está, qué mudo soy. Ahora sí, es cierto, es cierto. Ahí vamos, ¿qué pasa?

0: está, mi estimado Ray?
1: He dicho, mi Perry, ¿cómo estamos? Buenos días, las 10 de la mañana con 14 minutos aquí en este martesito.
0: Martesito. Ahora sí que para todos los cumpleañeros que estén el día de hoy celebrando su un día más de vida, pues ahorita vamos a darle su Diana. Bueno.
2: Bueno.
0: Ahora sí, mi amigo, dígame usted, ¿con cuál?
2: ¿Qué dice?
0: Al cliente lo que pida.
2: A ver si se puede ahí la de 5 de té con Tropicalísimo Apache, Periquito.
0: ¡Ay, don Carlitos!
2: Así es, Periquito, aquí estamos pendientes, escuchando la programación.
0: Óigalo, ahí está de fondo, ya listo para usted.
2: Dale, pues, Periquito, señor, un saludo para toda su audiencia.
0: Dios lo bendiga, don Carlitos.
2: Dale, pues, hasta luego.
0: Eso, esta canción, Roy, está guapachosa, pachá bailón, güey.
1: Ah, 5 de té.
0: 5 de té, ahorita la vamos a presentar. Ya viene mi sorondongo.
1: Ya viene.
0: Y vamos a hacer una dinámica que está ahorita muy de moda. Porque se está viralizando este cuate y ahorita vamos a hacerlo nosotros, a ver si la gente participa.
3: Buen día, Periquito, un saludito.
4: 636,
3: que tengas un bonito día.
0: Gracias, mi Toñita, un abrazo fuerte. Bueno.
5: Sí, buenos días.
0: Buenos días, mi amigo, ¿con quién tengo el gusto?
5: Rigoberto Cañaveral.
0: ¿Qué pasó, don Rigo Cañaveral? Eso, ¡pi, pi, pi! Eso, muy bien. Dígame usted, mi amigo.
5: ¿Me puede poner una música?
0: Échele.
5: El sombrero de mayo.
0: ¿El sombrero de quién?
5: De mayo.
0: Ah, de mayo, yo escuché que del mayo, dije yo.
5: No, de del mayo.
0: Eso sí, no, imagínate ya como
5: los elementos de Culiacán.
0: A ver. ¡Hola, mecha, compadre! No anda muy recio, compadre, ¿no?
5: No.
0: Anda leve, compadre.
5: Dale, gracias.
0: Va para adelante, viejo. Eso, viejón. Cualquier cosita hay un topón, viejo, adelante, viejo.
1: Dijera el Junior. Un saludito a mi estimado Peri en esta de la mañana ahí, nuestro amigo Paquito Trujillo, que nos está escuchando en el Kinder, aquí en el Justo Sierra.
0: Paco Trujillo, el del uniforme es.
1: Trujillo, no, Trujillo de los.
0: Paco Trujillo,
1: Trujis.
0: Ah, es maestro ahí de.
1: Es el administrativo ahí en Kinder Francisco Sarabia.
0: Ah, mira, qué bonito.
1: Francisco Sarabia, aquí en el Justo Sierra.
0: Justo Sierra. Ahí, felicidades a profe también. ¿Es músico?
1: Se puede decir.
0: Bueno.
6: Bueno.
0: Diga usted, buenos días.
6: Buenos días.
0: ¿Qué dice, mi amigo?
6: Llega el pelote de sopa.
0: ¡Ya llegó!
6: ¡Ah, no!
0: Sí, hijito, ya está aquí con nosotros y con su espíritu. Y con su espíritu.
6: Está grueso,
0: sí. A ver,
7: Mítiru santo. ¿Hijito? ¿Qué se te ofrece? ¿Qué rollo quejáis?
6: Nada, aquí, saludándote.
7: Entonces no estés marcando, pues, porfa.
0: A ver.
6: Una canción.
7: ¡Ay, me bravo!
0: ¿Cuál va a ser?
6: Una de Intocable.
0: Intocable.
6: Fuerte no soy.
7: ¡Qué fuerte no soy! ¡Anda, bañate! ¿Cómo no con este calor?
0: ¿Vos, yo
7: no
0: sé si sos fuerte?
7: ¿Opio a sudor?
0: ¡A ver, a ver!
6: ¡A ver, pasa, pues!
7: ¡Ahora, pijito!
0: ¡Ya estamos con ustedes! Ha llegado mi compadre. ¿Qué digo, mi compadre? Se presenta Luis Fernando Jiménez Montoya. Viejo,
8: ¿qué pasó, viejón?
0: Bienvenido, compadre, a su programa, viejo.
1: Bien, viejón, ¿cómo estamos, viejón?
8: Ahí estamos, viejón, ahí estamos la orden, viejo. Bueno, con todo, ya la planilla, viejo.
0: Ahí se comunicó la plebe que la encontraron allá por Soriana, viejo, que venía este tendido ahí la motillo.
8: Allá estaba la chavalada pendiente, ahí cualquiera. Sí, Junior, mira, están agarrando tus carros. Es que me dedico a limpiar vidrio.
0: Ah, bueno, esa.
8: Y allá la plaza es mía.
1: Este viejón, lo he visto que va volando con la moto ahí.
0: Que va, compadre.
1: El lado no lo han atropellado, el viejón.
8: Viejo, ahorita que venía yo me topé un accidente, viejo.
0: ¿Qué?
8: ¿Tienen tiempo?
0: Sí, échale.
8: Ahí te voy. Fíjate que venía yo en la moto, viejo. Ajá. Y de repente que un accidente. Ah, sopas, el muchacho va pa abajo, pa el piso. Entonces me acerco yo y lo quedo mirando al muchacho. Y el muchacho me queda mirando. Ay, no siento mi cuerpo. Y yo le dije, muchacho, no te preocupes, no te movas, vamos a salir adelante, le decía yo. Pero no siento mis, estoy bien, me decía el muchacho.
0: Sí.
8: Y yo, no, mi amigo, no te movas, estás bien, estás al millonazo, le dije. Y en eso que de repente miro que se acerca un chucho, dije, ay, corran, el chucho te está llevando las tripas, dije yo.
0: Junior.
8: Y no crees que lo que le dije.
0: ¿Qué?
8: Le dije, así, pero sí me voy a recuperar. No, le dije la verdad, mijo, déjate ir. Decía yo, ya, ve junto a la luz, ya.
0: Deja volar tu cuervo.
8: Deja volar tu espíritu, le decía yo.
0: Bueno.
8: Y hasta buena gente soy porque agarré un carrito de esos de juguete.
0: Ajá.
8: Y le dije, toma, te lo voy a regalar.
0: ¿Qué?
8: Ay, ¿pa' qué? Me dijo el muchacho que estaba llorando. Pues para que llegue más luego allá con San Pedro. Le dije, chido.
0: eso. Señores, vamos a hacer la dinámica. Regresando del corte, vamos a escuchar todos los audios de la gente que participe. Ya ven que últimamente ha salido los videos de que el Alex Sintek ya está medio zamatado.
1: Ah, sí.
8: Ah, sí.
0: Entonces.
8: Oh, sí. Ya te golpeó a su mujer. No,
0: sí. Algo le pasó. Y se le ocurre hacer un en vivo haciendo precisamente esto. Sí. Muchachos, a ver. Ay, ahí va.
1: Primero lo del reggaetón.
0: Sí.
1: Ahora ya con esto.
0: A ver, ¿dónde está la canción?
8: ¿A dónde vamos a parar? Dijera el Buki.
1: Es que, déjame, no había aparecido pues en público. Y ahorita está creciendo.
0: Le afectó. Pero escuchemos.
4: ¿Qué acaba de pasar con Alex Sintek?
9: Sí, sí, estoy desequilibrado mental. Estoy loco. Igual que Dalí estaba loco. Picasso estaba loco. Frida Kahlo estaba loca. Copérnico estaba loco. ¿Quién era el otro? Arquímedes estaba loco. Jesucristo estaba loco. La Virgen de Guadalupe estaba...
0: Imagínate. Vamos a hacer esta dinámica que la gente nos mande los dos. Por ejemplo, el Junior es un mudo.
8: Por ejemplo, el Perico también dejó.
0: El Leonel no tiene pasaje.
8: Y el taxi me lo encontré ahorita. Mi amigo dice.
0: El chiste es que la gente mande un audio, pero que en ese audio vayan unos 4 o 5. O sea, no nada más uno, sino que vaya, por ejemplo, el América compra árbitros. Es un ejemplo,
8: los Chivas juegan y pierden como siempre.
0: Pero seguiditas.
8: Eso.
0: Ay, en San Sebastián no me llega el agua.
8: Allá no pasa la basura.
0: En el Cedro hay mucho hoyo. En Puente Hidalgo hay mucho bolo.
8: El Roy está tapando portón.
1: La tercera está cayendo la piedra.
0: La gente que participe, que nos mande su audio, pero seguidito, así como la Alex Sintek, así para usted.
10: Un brote psicótico. ¿Y qué está sufriendo? Una se termine. Ha sufrido un poco.
9: ¿Quién era el otro? Arquímedes estaba loco.
0: ¿Pero qué? ¿Este cuánto bien se ha matado?
8: Digo que nosotros lo debemos. ¿Cómo se dice?
1: El Junior es un.
8: Se me hace que lo contagiamos.
1: Cumpleaños.
0: Don Paco tiene pelo.
1: Don Paco está en la selva.
8: Don Paco tiene corte de chino.
0: ¿Por qué chino?
8: Que chille, aquí no.
0: Vamos a regresar del corte. Todos los audios serán escuchados, muchachos. Se llama 5 de té con el tropicalísimo Apache.
8: ¡Regresamos!

0: Ya son las 10 con 25 minutos.
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7: Estamos de regreso. Se me atravesó un pequeño gargajito.
8: Las noches, a ver, amigo.
7: No, es que se atravesó, que se haga yo.
8: No, bañate, que es que
7: bueno, de una vez les voy comunicando que soy talla 32 para pantalón. Talla mediana.
9: Playera.
7: Mediana, hijo. Mediana.
9: Playera, camisa.
7: Oh, estamos recibiendo de Milky Way. Ahí para ahí, ahí para el regalito. Y un Milky Way. Y una milpita. Chiquito, una milpita.
9: Mínimo un Benito.
8: Mínimo una Sor Juanita, ¿ve?
7: Es un benemérito de las Américas.
8: Mínimo un Juan Escutia.
7: Ay, vos, qué razón de Tony.
8: Mínimo un Moreno.
7: Qué razón de Tony Escutia.
10: El Peri no invita a su fiesta.
7: A ver, amigo, a ver qué hizo acá.
11: Vos, Junior, que eres coyolazo.
12: Cuando el Junior habla con este acento, me imagino. ¡Yepa, yepa, yepa!
8: Estaba yo, Ratón Pérez.
13: Buenos días, Periquito. No sé si puedes pasar la canción. Estamos Frontera del Sur, de los Huracanes del Norte.
7: Ah, muy buena. Saludos. Canción.
13: Para los tres.
7: Gracias, hijito. Frontera del Sur.
8: Soy ahorita de la frontera verde.
7: Pues esta canción fue la que grabó apenas Los Huracanes, dedicada precisamente para el estado de Chiapas.
8: Ah, sí. Sí,
7: los que no lo han escuchado, pues ahorita lo van a escuchar. ¿Sale, muchachos? Todo mundo en casita, aplaudiendo arriba de la música, muchachos.
8: ¿Qué nos vas a poner a cantar? ¿Sabes que uno es norteño, un pues viejo?
7: ¡Idiot!
14: ¡La cantemos!
8: No cantemos nada, ya.
14: ¡Con sentimiento!
7: ¡Norteño!

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0: no, chido. Es que así dice el karaoke.
1: Me acuerdo hace 38 años, Junior.
0: Ahora ponete una de Elvis Crespo.
1: Elvis Cocho.
0: Elvis Chente.
1: Elvis Chente.
0: Pon una de Elvis Crespo. Algo en tu cara me fascina. Algo en tu cara me da vida.
1: Será tu sonrisa.
0: Será tu sonrisa.
1: ¿Y qué te fue, Junior? Que yo recuerdo que hace a mis casi. ¿Cuántos años me cumplí, Junior?
0: Bastante. bueno, que yo te fui a registrar en tu acta de nacimiento.
1: A mis casi 38 años me acuerdo los golpes de la vida de mi mamá. Que le hace que... ¡Ay!
0: ¡4x4! ¡2!
1: Pero fueron de esos...
0: ¡Contesta!
1: Fueron de esos golpes que te ayudaban.
0: Fíjate que el hombre que eso...
1: En cambio, vos, yo no creo que te afectó los golpes.
0: No, bueno, fíjate que los golpes que me ha dado la vida me ha hecho más fuerte. Porque
1: ¡ay, fuerte no soy!
0: Me mataba más intocable.
1: ¿Y qué vos?
0: Yo creo que, pues, a mi edad ya me está afectando los golpes.
2: los que te da tu patrón allá con el fuete.
1: ¿Y qué vos?
0: No, fíjate que he tenido caídas, pero he tenido más levantadas que caídas, de patas. No sé quién está más loco, yo que les estoy contando y ustedes que me están escuchando.
1: Los dos, sos parejos. El Guapurita se está haciendo presente en esta mañana.
3: El Junior está loco, el Ocho ya tiene novia, Perico va a la casa de Oscar Burgos.
0: Dice por acá, el Peri y es famoso, vaya a la casa de los Carburgos, de ahí nos va a cobrar más caro.
1: ¡Y! Amigo.
2: No, después de dos Carburgos, imagínate.
1: ¿Quién? No, el no, sí. Quiero no, comentar, sí. Señor.
2: Querido
1: público, quiero comentarles.
0: Internacional viejo,
1: que a raíz de mi presentación de la casa de los Carburgos, no subiremos nuestros precios. Seguiremos manteniendo, pueblo.
0: No, hijito, yo te recomiendo subile.
1: Porque las letras no entran cuando se tiene hambre.
0: Y menos cuando está uno cerrado.
1: Entonces, ojo, lo seguí manteniendo.
0: Hablando de que las letras
1: cierto,
0: no entran.
1: Por cierto, aprovechando, ya estamos abriendo la agenda de diciembre. No se confíen, señores. Muchas gracias a la gente ahorita de octubre, noviembre, que vamos muy adelantados con la bendición de Dios. Pero si usted quiere ya ir adelantando su mes de diciembre, apartar la fecha de su criatura, las empresas no se van a quedar así ya a la mera hora. Oiga, usted lo que pasa que vamos a hacer posada de la empresa. No sé si
0: usted llegó.
1: Entonces, ahí estamos a la orden, viejo. Sale para servirles y los quiero, México.
0: Quiero ver triunfar. No, fíjate que hablando de que las letras no entran cuando se tiene hambre, el día de ayer estaba yo platicando con mi novia.
1: ¿Eso?
0: Y dice, el agua, Junior, el agua, la ropa, metelo, dice. Y ya después a la media hora le dije, y la ropa, papá, quiero lanza, metelo, le dije yo. Está chido.
1: ¿Qué dice para acá, mi compadre?
4: Buenas tardes, Perico Show, si no te acuerdas de mí, soy el mesero, Beto. Ay, me mandas un saludo.
1: Mi compadre, ¿cómo?
4: Ahí te recuerdo de a los meseros.
1: Nos tomamos una foto el fin de semana en una fiesta que por ahí se acercó mi compadre y me dijo, Perejito, echó una foto y nos las tomamos ahí, saludos.
0: Perejito.
1: No tenía el gusto, ¿cómo se llama? Angelito se llama el amigo mesero. ¡Mesero! Le dije, diputado, vení, le dije.
0: ¿Diputado? ¿Por qué?
1: Soy mesero, me dijo. Sí, pero se hacen mudos con el cambio, le dije.
0: ¡Sí! ¡Propiños!
5: ¿Cómo? Estás cobrando lo mismo. ¿Por qué no cobraste pues 7,000, Periquito?
1: Ah, bueno, pero me estás llevando también hasta la punta de donde te conté.
0: Sí. La punta del iceberg.
1: Quiere que se le cobre como en comita, pues no se puede.
0: No, pues hijito, estás viendo que está cara la gasolina. Y sí. No, o sea, no rinde, pues ya de plano, no rinde.
1: Sí, pero yo...
0: Ay, Dios. Cada vez pienso que estamos más somatados. Cada día que va pasando le vamos a echar más ganas. Porque fíjate que ayer escuché... tuve un examen.
1: No llega la
0: buena. Bueno, no ha venido. Fíjate que
1: ya lo saben las
0: seis. Oíste. ¿Qué? Fíjate que me he estado dando cuenta que hay veces la gente te juzga mal.
1: ¿Por qué, mi amor?
0: Porque si un niño ¿sí? que tiene paga se desmaya cuando están tocando están izando la bandera en la escuela. Ya ve que nunca falta el niño pequeño que tiene su paguita, sus papás son de paguita.
6: Ah, está bueno.
0: Se desmaya. ¿Qué dicen los maestros?
1: ¿Qué dicen?
0: Es que estudió mucho. Se desmayó por eso.
1: Sí.
0: Pero uno de rascuachito, pues uno de pobre, te desmayaste. Es que no desayunó.

0: entonces, vamos a complacer con la siguiente melodía, pero que sea de esas,
1: miren. Llegaron las canciones que te hacen gritar. De esas.
2: ¡No! Aprovechando que tenemos barra abierta, ¿va?
0: Tenemos barra abierta, pero que sea la canción. Es más, nos echemos nuestro tiro. Nuestro tirito ahorita. ¿Qué vamos a hacer? Tú, Junior.
2: Te voy a aventar un tiro.
0: Tú, Roy. Vas a elegir tu melodía.
3: Ponelo, pues, ponelo ya.
0: Vas a elegir tu melodía y yo.
3: Ponelo ya, ponelo.
0: Pero de esas llegadoras, estamos de acuerdo.
2: Ponelo.
0: Bueno, entonces voy a poner tantito fondo musical y en lo que elegimos cada uno la melodía.
2: De esas no.
0: De esas no, de esas llegadoras.

0: Dios.
1: Bueno, pues ya tenemos las canciones, señores y señores. Vamos a presentar, Junior, preséntame tu rol, hijo, porque lo estás eligiendo porque la canción suena bien, está chida, ¿va, hijito? Así que...
2: Bájale,
1: pues, a ver, Junior, esta canción, ¿por qué, hijo?
2: Pues porque es de las que dices, de esas no, te recuerda a alguien. Y yo sé que alguno está escuchando que está todo dolido, que va a sacar su cerveza ahorita y se va a tirar así,
1: a ver,
2: tirar así como bolo, eso. Vete con el de los temerarios. Yo soy muy fan de los temerarios también.
1: Está muy buena tu rola, güey,
2: sí,
1: Junior.
2: Sí, qué cosa.
1: Pero pues el estimado Roy nos va a presentar su canción.
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4: una canción aquí de nuestros amigos Los Bibis, en tus manos. La verdad está muy buena esa rola, igual es como para ver.
1: Para llevar, para cortarte las venitas.
2: Sí, para ahorcarse.
1: La opción número 2, Los Bibis, en tus manos. Ahora yo me voy con la tercera y última, muchachos. Me voy con esta, muchachos. Esta canción grabada por los Freddy's en el año 1900, ¿qué te importa? Se llama Déjenme Llorar. Y si a usted le gusta, pues vote por esta melodía.
2: Chido.
1: ¿Estamos listos?
2: Estamos listos.
4: Vote por la 2 en sus manos ahí.
1: No, hombre, está buena.
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1: Primera llamada. Bueno.
5: Pedrito, buenos días.
1: Buenos días, mi Gris. ¿Por cuál nos vamos a ir?
5: Por la tuya, Pedrito.
2: No, a ver, la Gris modo.
1: No vale. 1-0.
2: No, la Gris no vale.
1: El que llegue a 3 gana.
2: Es que la Gris siempre te va a elegir.
1: No.
2: A ver, así que sea legal.
1: No tengas fans, Junior.
2: No, hijito, pero la Gris quiere contigo, te quiere comer, sea guajapi.
1: Venga, no contó la Gris.
2: Disculpame, no. Gris, pero vos te lo querés desayunar el perico.
1: 963-636-7492. Bueno.
5: Bueno.
1: Sí, ¿por cuál nos vamos?
5: Con la del pelo de sopa.
1: ¡Sale, compadrito! ¡Eso,
2: pero! No hay que me quiere desayunar, a menos pues que sea del otro arriba, Juárez.
4: Pero vos sos fe.
2: Pero no.
1: 1-0 va a ganar del Junior.
2: Ahora sí, para que veas, está legal. Y... ahí no soy mero temerario.
1: Ahí está la siguiente llamada. Buenos días.
6: Pequito, buenos días.
1: Buenos días. ¿Por cuál nos vamos, amigo?
6: Déjenme llorar.
1: ¿Por cuál? Déjenme llorar. Gracias, compadre. Eso.
2: Ahora sí, está legal. Y es que fíjate, la mía está como para tomar una pastilla de maíz.
1: Ah,
2: o una una copita de dragón de ese para matar zacate.
1: Bueno.
6: Por doña Florinda.
1: ¡Qué barba!
4: ¡Qué
2: mira, don Héctor, ya lo vi ya!
1: 2-1 va ganando el Junior y va 0 todavía, me lleva a
2: Roy. Mira, viejito, yo con eso sí me ando tomando una copita.
4: ¿Qué van a saber, pues, de música si solo ponen las mismas?
1: ¡Ay, Dios
2: no,
1: santo!
2: Está variado,
4: La misma gente, la misma pide.
2: ¡Bueno!
7: Hola, buenos días.
2: Mi Sandy, anda bañate, hijita, en el nombre del Padre Espíritu Santo.
7: Amén.
2: Eso, ¿por cuál te vas a ir?
7: Pues es que mira, Junior, la verdad... está incomparable la del periquito.
1: ¿Conmigo?
7: Tiene un poquito más de antigüedad todavía.
1: ¿Conmigo, Sandy?
7: Así que nos vamos con el periquito.
1: ¡Gracias!
4: 2-2.
2: Compañero.
1: 2-2. El Roy no va a ninguna.
4: Te estoy diciendo, Peque, ¿qué van a saber de música? Sí, si de solo verdad. Piden las mismas siempre.
1: Anda, contestar, Roy.
4: Dijera don Paco.
2: Roy, ese es
4: cambien de canciones, ya hay mucha canción. Bueno.
2: Ese es tuyo.
8: Buenos días.
4: ¿Cómo estamos? Buenos días. ¿Por cuál votas?
8: Nos vamos por la del... Cuerondongo.
4: Sorondongo, a ver, ganó el Sorondongo.
2: Padrino, mi padrino, lo amo, mi padrino.
1: Ahí te das cuenta, si es su padrino, está diciendo.
4: No cuenta.
1: Eliminado.
2: Ahora, está bueno, lo acepto.
1: Parentescos no vale.
2: Perdónenme a todos, pero no acepto.
1: Parentesco no vale. Ahora sí,
4: bueno, bueno.
6: Vamos con la enojo para que no te triste.
1: ¡Punto para
4: ahí está,
1: ve,
4: ya una, ahí está.
2: Que mi gente, yo a mi punto de vista sí me ando tomando una copita de secafín con mi canción.
1: Pues Junior, te voy a dar tu pastilla de teta, mi trozón.
2: A ver, amigo.
1: Bueno.
6: Vamos por la de periquito.
1: Gracias, mi amigo.
2: Ya valió más.
4: Ya nos ganó Periquios.

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2: Más te recuerdo, chiquita.

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5: Son las 11 con un minuto.
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5: Son las 11 de la mañana.
6: 11 de la mañana.
7: Son las 11 de la mañana.
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1: Bueno, muchachos, estamos de regreso. Qué bueno que nos siguen acompañando en esta segunda hora. Aquí con mi compadre Junior, vamos a arrancar la segunda hora, hijito. Fíjate que se extraña esta música, esta banda, banda machos, cuando estaba en su apogeo. Una banda maguey, una banda Vallarta Show, una banda toro. Eran las que reinaban.
10: Una banda fresa.
1: La banda fresa, ¿qué
10: la era? Banda fresa.
1: Pero banda fresa, créeme, no fue de la temporada de estas bandas.
10: No, pero como quiera, son bandas que pues sí. Ajá, no sé qué piensen ustedes.
1: O sea, últimamente,
10: pues qué nos importa, va, pero tocaban bonito.
1: Eso. Dice por acá, buenos días, muchachos. La canción de los dos carnales, de todas y de nadie. Gracias, dice. Ahí les mando una foto para que...
10: Y les mando un beso, dice. ¡Ah, oh, qué cosa, viejo! Así sí da ganas de empezar el día.
1: De ir a la iglesia.
10: Claro.
1: El taller Jiménez votaba por el Junior, dice, ni modos.
10: Es que sí, mi canción estaba bonita, estaba pasable. O sea, sí. Yo te digo, si una copita de este farón me lo andaba yo echando, sí, güey.
1: Un tubazo de Gramoxol, Junior.
10: Mi vasito de matasemilla, ve viejo. Acabó el correo. Dijera que.
1: Dice por acá, buenos días. Yo voto por el Pinocho. Dice, ¿para quién es el Pinocho, vos?
10: Pinocho.
1: A ver, amigo.
11: Buenos días, Periquito, buenos días. Ahora sí amaneciste de buenas. No, que ayer una gran braveza en la noche.
1: ¿Dónde vos? ¿Dónde estaba yo bravo en la noche? A ver, amigo.
10: Fíjate que vamos a saludar, porque desde que pues nos ausentamos no hemos saludado a los patrocinadores.
3: Sí.
10: Y se pone pues el sellito.
3: Ah, mi amigazo en Blush. Es que fíjate vos, amigo.
10: ¿Qué pasa en Blush?
3: Tipos. Fíjate que es que de repente, pues, yo venía yoga, yo fuimos a hacer mandat. Ahora paremos aquí. Ahora, es una viacrucis ayer mi día.
10: Y,
3: si no fueron 7 paradas, no hice ni una. Y la última fue con mi compadre ahí en Blush.
10: Pero ¿dónde es Blush?
3: Blush, ¿conoces? Entonces, el...

0: Hijo.
1: Para que salgas un poco más de que hueles aguardado, decime. No.
0: Dice para acá, oigan, ¿cuándo se van a aventar unos buenos chistes? Dice para acá, no hemos hecho una ronda de chistes, ya
1: no,
0: vamos. Ya...
1: No, por ejemplo, vamos a... vos sabés qué sale de este la cruza de una cucaracha y un policía.
0: Ay, híjole, no sé.
1: ¿A poco no sabes?
0: No.
1: Una cucarachota. ¡Ah, está chido!
0: ¿Sabes qué sale de la cruza de una coneja y un burro?
1: No, ¿qué sale?
0: Sus ojos de la coneja.
1: A ver, ¿tú sabes qué sale en la cruza de un burro con un cuerpo espín?
0: ¿Qué?
1: 10 metros de alambre de púa. ¡Está chido!
0: ¿Sabes qué sale de la cruza de una moto con un chicle?
1: No.
0: Una motocicleta.
1: ¡Ah, bañate! Ya, eso era todo. Son chistes express, así de volada.
0: ¿Qué dice por acá? ¿Escuchamos?
2: ¿Qué dice, mis estimados? Muy buenos días. Saluditos para
1: gracias.
2: Ustedes.
1: Gracias.
2: Está
1: bueno.
2: Nos estamos escuchando. Ya estamos al millón y pasadito con la Boom FM. Saludos.
0: Gracias, compadrito.
2: Ahí, compa Junior.
0: Ya tenés mi regalo, por cierto, Junior.
1: No.
0: No te voy a permitir, Junior.
1: Ni te voy a llevar para empezar.
0: Ay, hijo de la tostada, ¿por qué,
1: sí,
0: hijo?
1: Porque el regalo voy a hacer yo. Agradecido que voy a llegar. Y
0: ahora sí que me llegué.
3: Te borró la sonrisa.
1: No, ya, bueno, hijito. Ya sabemos ya tu talla.
0: Bueno, y salí con una tuboverita, ve, cada año que haces lo mismo me haces.
1: Hijito, sí voy a llegar, ya lo sé, ya sí voy a llegar. Probablemente.
0: Mira, si llegas Junior entrando, va a ver, ve.
4: Fumando mota, me
1: ah, bueno, si va a ver ese, sí llego.
4: Entre más.
1: Si va a llegar para que Martita me salude.
0: Ay.
1: No, sí vamos a llegar primero, Dios. Y primeramente, Dios, vamos a ver qué show voy a llegar acompañado.
0: Ah, bueno, ¿y en qué momento me pediste autorización?
1: Para yo no necesito autorización, viejo. Yo traigo pase VIP, si querés.
0: A ver, amigo, te voy a dar dos y ve. Uno. Vámonos.
1: No, sí, primeramente, Dios, tal vez llegue yo acompañado. Así que ahí preparas mis dos sillitas. Ya sabes cómo está la cosa, ¿sale?
0: A ver, ¿qué dice
1: por favor?
5: Peri, Peri, saludos, amigo Peri, el payaso más chavochito de la radio.
0: Gracias,
5: ahí también
0: compadre.
5: Al cuñado Junior, saludos, siempre firme desde que el único
1: acá. Cuñado Junior, anda a bañarte. Eso. Ya, agarra juicio.
0: Bueno, amigo del auditorio, el día lunes.
1: ¿No vas a venir?
0: Sí, no voy a venir porque estoy avisando. Ya avisé que si me van a dar de comer un asadito de puerco. Doña Lupita lo sabe, mi gusto, un asado de puerco. Si vas a traer así que es fruta, tráigame tuna. Ahorita estoy muy entunado.
1: Ah, bueno.
0: Exactamente, o sea que ahorita, o tráigame manzana. Donde es manzana, durazno y tuna, lo estoy recibiendo. No, que tenga tu papaya, no. Papaya, mamita, mire, no le encuentro sabor, la papaya.
1: Ahora, si quieres un platanito, nomás avísame con confianza. Una tu chocobanana, dijera tía Mari.
0: ¿Qué sale de la cruza del Adrián y el Junior? ¿Qué sale? Los ojos del Junior, dice. Amigo.
1: Ay, se bañara.
0: Pasa la canción de mi Junior, dice, por favor. ¿Su canción de mi Junior? ¿Cuál es la canción de mi Junior?
1: ¿Cuál es la canción?
0: Pues no la han dicho.
1: ¡América!
0: ¡Bueno!
6: Periquito, yo que te quería llevar una papaya.
0: No, Gris, papaya.
1: No, le afloja la panza.
0: ¿Dónde es papaya?
6: Una sandía.
0: Bueno, sandía. ¿Dónde es piña y papaya? No me estés trayendo.
6: Ah, bueno.
1: La piña porque se vuelve
0: ahora,
1: niña.
0: Ahora, si me traes unas
6: ¿qué
0: mis...
6: ¿Qué cosa dijiste?
0: Unas mis 10 tunas. Ah, voy a ser feliz.
6: Ah, bueno. Tunas, durazno y manzana.
0: Es... Ya.
6: ¿Eso sí? ¿Qué es para tu cumple?
0: No soy exigente yo leve. Doña Maris que va a venir como Dios lo trajo al mundo.
6: Ay, padre.
0: Sin dinero. ¿Eso?
6: Ah, bueno, periquita, ahí lo ves, pues.
0: Órale, fue mi Grit.
6: Está bueno, periquita. Entonces, manzana, tuna y durazno.
1: Sí, eso. Sí, mi Grit, mientras ponete a hacer ya tu quehacer, porfa, ¿está bueno?
6: Está bueno, ya venís a ayudar, yo sí te estoy esperando.
1: Está bueno, fue mi Grit.
6: Está bueno, adiós.
1: Adiós.
0: Híjole,
1: no soy mero temerario, yo viejo. No te voy a responder, viejo.
0: Sos una mierda, Junior.
1: Saludos ahí para mi copa, Don Culito de Pinturas Max.
0: Sos una mierda.

0: tesoro.
1: Saludos a mi compadre del autolavado Las Hamacas. Ahí está buscando un muchachón ahí que quiera lavar, dice mi compadre.
2: ¿Qué, ya no?
1: No, pues se requiere personal, pues, hijo. ¿Sale? Si alguien sabe lavar chido, sabroso, ahí con mi compadre Las Hamacas, dice.
2: Pues ahí, la verdad, ahí estoy yo.

0: Muchas gracias. Y esa rosa.
1: Se la rifó.
0: Un aplauso qué para cosa. La Dulce, que en este momento.
1: No, dale dos aplausos.
0: Está llegando la Dulce.
1: Gracias, Dulce.
0: Dulce, muchas gracias.
1: Vas para gerente.
0: Acaba de llegar. No, ponle su Diana, ponle su Diana producción. Que lo diga la gente cómo suena el vasito.
1: Salud. Ay, y que entonces los vasos. Ahí vas a agarrar más.
2: ¿Se pone una de Lalo Mora vos?
0: Es que una de Lalo Mora. Uno al año no hace daño.
2: Sí.
0: Uno diario. Al mes, qué rico es.
2: Uno a cada rato.
0: Uno al se te va a fregar tu aparato.
1: A ver.
0: Bueno.
3: Uno a cada rato al Junior se lo desbarato. ¡Mi amor!
1: ¿Qué, hijita? ¿Cómo estamos?
3: Sí, señores. ¿Cómo estás, mi Junito?
1: ¿Qué vas a ver?
3: ¿Qué vas a ver?
0: Se presenta con ustedes.
4: ¡Juyaye!
0: La desde sensación del momento.
3: De la cueva.
1: No es el Hombre Araña. No es Superman. No es Batman. Es el Adrián Torre. ¡Gil!
0: ¡Qué Adriancito! ¡Bienvenido, hijo!
3: Aquí andamos ya, puestos.
0: ¿A poco?
3: Haciendo locuras como Alex Sintek.
0: A ver, amigo, está bien se ha matado.
3: El Junior está bien zafado. El Perico está bien loco. Y el Junior está bien tonto.
0: Y siempre ya. Siempre ya. Soy un Alex Sintek.
3: Soy un Alex Sintek en este momento.
0: Qué burro vas a dar. Solo te falta hacer. Pues piripa, pam, pam, pim, pam.
3: Para que mires que el tiro mío es el sonso. ¿Cómo lo ves vos, Junito?
0: Nos andamos reventando una agüita negra.
1: Nos estamos aventando un veneno.
0: No podemos decir nombre porque nos patrocinen, pues.
1: Sí, ¿qué tal? Pues se animan a patrocinar, si no le van a ir para la Pepsi.
3: Sí. Al menos que nos... Unas agüitas por ahí.
0: A ver, amigo, qué burro este.
3: ¿Quién es ese, pues,
0: a ver, qué burro este? Va a ser bloqueado.
3: ¿Te querés que nos miremos, papito chulo? Te voy a quebrar la...
0: Me acaban de avisar. Vos, Angelito, me acaban de avisar, hijito. A ver, si no, no son, si no, no, no, no, es como dijera aquel bloque, como el Campos, bloqueo.
1: A ver si no
0: bloqueo.
1: Te aplicamos la de los maestros.
0: ¿Cuál vos?
1: Bloqueo.
0: O sea... Dice para ¿sí? A ver, ¿qué dice para acá, mi compadre?
5: Dice el huicho que le mando su beso en el mero botón, el Adrián.
0: Adrián.
3: Yo te mando un beso en el nudo de globo.
0: ¡Eso!
3: Te voy a mandar un beso en el sin arrugas.
0: Vos, Adrián, quiero entrar muy chiapaneco el día de la presentación de Oscar Burgos.
3: Sí, voy a ir.
0: Me gustaría.
3: Estoy yendo ya mi ida con mis amigos.
0: ¿Qué canción me recomienda para que yo entre? Pero me gustaría entrar con una canción en marimba, hijo. Así para alterar el orden, hijo.
1: ¿El machete
3: un
1: tunco?
3: Un zapateado.
0: No, tiene que ser un zapateado, Junior.
1: Por eso el machete ¿sí? tunco es zapateado, viejo. Ponelo. Ponelo.
3: ¿Qué estaba pasando? No,
0: a ver, producción, lo tenemos. ¿Viste? ¡Ah, viejo!
3: ¡Bestia!
0: ¿Cómo te aplaudiendo? ¿Cómo está tu Flea Gutiérrez esta noche?
1: ¡Eso es de marimba! ¡Sí!
0: ¿Verdad, Adrián? ¿Qué?
3: ¿Sí?
0: ¡Arriba, Chiapas!
3: Eso.
0: No, que no puedo decir todo lo que voy a decir porque es
3: no, no, no,
0: adulto.
3: No, para que vaya la gente,
0: para
3: pues.
0: Para que vayan a Tuxtla Gutiérrez.
3: Quiero felicito al Junior que por primera vez en su que vida
0: ¿sí?
3: dio una buena opción.
0: Gracias, Junior. Gracias, hijito.
3: Gracias, Junito.
1: No, hijito, es que yo también sé de marimba, no creas que no. Si soy chavalo, pero soy de marimba también.
3: Pero debes agarrar los bolillos.
1: Las noches.
3: Y las bolillas. Mi amor, decime.
0: Entonces, ¿sí me la recomendás, Adrián?
3: ¿Cuál? ¿Agarrar las bolillas?
0: No, que entre ¿cuál? Ya así con esa canción.
3: Sí, voy a hacer cuenta que bienvenidos esta noche en la casa de Oscar Burgos. Esta noche presentamos desde la ciudad de Comitán de Domínguez, Chiapas, la ciudad de las flores. ¡Les, el payasito!

0: ¿sabes qué? Pero que donde ya entra lo más bueno.
1: Ahí va. ¿Tener las aguas, Adrián? Sí. Vamos a hacer.
0: Ahora, ¿cuál es Machete Tunco? Dijo ese.
1: El Junior, esta era la de la del sapo.
0: Aplasto. ¡Ah, pues, Junior!
2: ¡Deteneme, puedes ya! Vos, Adriancito, ¿cómo estás de la máquina de tirachurro?
0: ¿Cómo estás de la bodega de frijol?
3: Son unos
0: puerros.
1: ¿Qué tal lo llevara yo a la... Vos, Adrián, ¿qué tal fueras a abrirme en el show?
0: A ver, amigo. Aquí en el show donde quedarás.
1: No, mientras no sea las patas, ya. No le tira el cuerno igual, ¿eh, Junior?
0: Mejor lo abro al Juni.
1: Adrián se parece al Encitec. Se volvió loco y la Adrián se volvió locota, dice.
0: Ay, sí.
1: Adrián, el Ale sí se volvió loco y la Adrián es una loca, dice.
0: Loca, perdida y bien loca.
3: Sos una loba.
1: Esta canción quiero cantar vos, Adrián.
0: ¿Sabes qué? Le decís a los carbudos que ya me tomen en cuenta para mi show después de vos. Entonces ahí sí ya voy a abrir.
1: De ahí así, Adrián, va.
0: Aunque sea que vaya yo a abrir el local, pero que abra yo algo en Tuxtla.
4: El ritmo que te
1: da
4: a la muchacha loca.
3: Esos guapangueros.
1: No. ¿Qué cosa?
0: Mira, yo siento, ya sabes que yo voy a entrar con cariñito de barete.

0: Mira y me toca.
1: ¡Loca! Y el Junior está bien loca. Y la Junior y el Adrián.
2: Don Héctor es de la América. Don
1: Jorge. Don Héctor le cortó la cola. Don caballo.
2: Don Jorge es una piedra.
1: Don Jorge es un bestia.
3: El Ocho está bien loca.
2: El Leonel agarra pasaje. Y el otro. El Chaco molesta al Junior.
3: El Chaco va a ser tu marido.
2: La abuelita venía a chichona mapi.
1: El pan de abuelita es la chona.
2: Dice, el chiquitín me cambia mi sexía.
3: El chiquitín. Estás haciendo quemazón de
1: gente. Sí. Fíjate que el chiquitín siempre busca copiar lo mismo de aquí.
2: ¿Y qué?
1: Quiere hacer, lo quiere hacer sentir como que lo inventó él, pero no le
4: sale. Periquito, que le mande el Adriano su beso en el yoyopo. El Andrés que anda en el mercado vendiendo chicharrones.
1: Ahorita le mando un beso en el yoyopo.
2: Ese debe ser yucateco.
1: Está en el mercado.
5: Que te lleven tu pedazo de camote.
1: Sumo y reto.
2: Ay, padre, ahí estamos a la orden, Adrián.
1: Estamos a la orden, viejo. Salud. Oye, haceme mi homenaje en tu presentación.
2: Sí.
1: Entra con Bareto.
2: A ver.
1: La de, ya sabes, la de cariñito.
2: Ah, es como la que pide Don Héctor, más que Don Héctor lo pide con la apuesta.
1: No, pero ya sabes que es pues un homenaje a mi persona.
2: Señoras y señores, vamos a presentar al rey del pan compuesto con poquita carne, pero sabroso.

0: Pues Adrián, ¿qué tal te viera? Voy a ir a comentarios en la casa de Oscar Burgos, hijo.
1: La casa de Oscar Burgos.
2: Yo quisiera el show, pero recio.
1: Miguel, ¿cómo estamos? Mi chavalada, arriba las manos. Y si ustedes vienen a divertirse, les voy a dar unos plomazos de diversión.
2: ¡Ah, qué cosa!
0: En ese momento,
2: ay,
0: mero, norteño, bello viejo.
2: En ese
0: viejo.
2: Momento, voy no. Y me va para afuera. No, y en ese momento la gente se para y se larga.
0: A ver, amigo.
2: Ay, divertirte.
3: Periquito, que el Adrián le mande un su beso en la máquina de hacer mezcla, don Polito de lo de Granadas.
0: Ahora ya de mezcla. Ahora,
2: Polito,
0: de
2: mezcla, asqueroso. Le mando un beso en la revolvedora de frijol.
4: Primo Perico Junior.
0: ¿Qué dijo?
4: Llegó mi Adrián. Ponle otro peso de pollo, mis tortas.
2: No te preocupes. Mira, es que ya agarra la de las últimas.
0: Ya las últimas, ¿qué? Ya no hay
2: cantidad. Las que trae más pollo son las que están por el principio.
1: Son las primeras, dice.
2: Ya de ahí le voy tanteando, pues, para que ajuste.
0: Ya le echas más,
2: más frijol.
0: Más repollo.
2: Ya le echo repollo, así como le hacen en otras.
1: Qué buena. No sos mero temerario vos, Adrián.
0: Adrián.
2: Mande usted, señor.
0: Adrián, esto es para Adrián, a ver, producción. ¿Cuál le querías dedicar al Adrián? Ahí va.
2: ¿Vale?
1: Imponente perro.
2: Decime que tengo forma de chucho.
0: Ahí va.
5: Formitas de chucho.
2: ¡La bestia! Es que sí lo siento, que sí es verdad.
0: Pues mi Adriancito, qué bueno, hijo, que estás comunicándote con nosotros. Pues
2: sí. Yo lo único que quiero es desearte mucho éxito por si ya no alcanzo a marcar.
0: Ah, ¿cómo no, Adrián? Todavía falta bastante.
2: Así, ¿verdad?
1: Media hora tenemos todavía.
0: No, lo digo para el 9 de octubre que vamos a ir a Tuxtla.
2: Ah, 9 de octubre.
1: Ah, en octubre.
2: Yo estoy pensando en tu cumpleaños.
0: Ah, falta, es para el día lunes. Nos quedan unos días todavía,
2: Adrián. Qué burro, ¿cuánto tenemos que hacer ya?
0: Sí, Adrián, qué bestia.
2: Qué bestia somos.
0: Presenta la rola, mi estimado Adrián, se llama El Sombrero del Mayo.
2: ¡No, bestia!
0: No,
2: nos van a...
0: Es que
2: este son... No, es que el nombre, ya estábamos valiendo.
0: Pero el que me lo recomendó me dijo pues que no tenía nada de malo.
1: No, no tiene nada de malo, solo es el nombre.
0: Ay, no, juela, tosta.
1: Solo es el nombre, vos,
2: animal. Mira, desde el nombre ya nos estaban levantando.
0: Entonces, hijo. Adrián, presenta la mañana. Se llama El Tamarindo.
2: ¡Ven, señores! ¡Vamos a escuchar El Tamarindo esta mañana! Media nublada aquí en la ciudad de Comitán. 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
0: ¡Ahora!
2: ¡Adiós!
6: ¡Regresamos!

0: Son las 11 con 30 minutos.
1: 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Déjame ser ese loco.
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3: Hoy estás, periquito. Hoy estás en un martes 22 de septiembre. Y mañana vas a estar en un 23 de septiembre, miércoles. ¡Oh, perro!
2: Querido hermano, quiero decirte, tú que me estás oyendo, Aries, hoy tendrás mucha energía. Lástima que la vas a gastar en discutir por algo que ni recuerdas cómo empezó. ¡Tauro!
3: ¡Tauro!
2: El universo te recomienda ahorrar. Tú hazle caso, pero primero cómprate eso que llevas 3 meses viendo. Hoy tendrás 2 opciones, hacer lo correcto o hacer lo que se te da la gana. Pero ya sabemos cuál vas a hacer. ¡Cáncer!
4: Ah, lo mató mi abuelito.
2: Aparte. Alguien piensa mucho en ti. Probablemente el banco, porque ya te toca pagar.
4: A ver, amigo.
2: ¡Leo, Leo!
4: Leo, no agarras pasaje nunca.
2: Aparte.
4: A pesar de Lionel Trasque.
2: Hoy vas a brillar con luz propia, aunque algunos dirán que es puro ego. Tú sigue brillando.
4: Yo soy Leo, yo soy Leo.
2: ¡Virgo!
4: Virgo, sos un virgo para toda la chamba.
2: Tu obsesión por tener todo bajo control será puesta a prueba, porque alguien que va a mover algo de lugar y se va a desatar el caos.
4: O sea, sos el mero virgo de la chamba.
2: ¡Libra! Hoy tendrás que tomar una decisión importante. Como siempre, tardarás tanto que alguien más decidirá por ti.
4: Libra, líbranos de todo mal.
2: Escorpio.
4: Eso.
2: Tu mirada será irresistible. Cuidado, porque alguien podría enamorarse o salir corriendo. Y pues... ¡Sagitario! El universo te pide prudencia. Tú escucha al universo, pero nomás 5 minutos, porque después va a ser una locura.
4: Eso.
2: Capricornio.
4: Capricornio.
2: Hoy llegará dinero a tus manos y saldrá más rápido de lo que llegó. Ni oportunidad de despedirte tendrás.
4: Ojo, Capricornio. Tu color de la suerte es el rojo. Que vas a poner una tutruza roja.
2: Eso.
4: Que lo vas a dejar roja.
2: ¡Qué burrada! Acuario.
4: Acuario, ok.
2: Tu ex podrá aparecer en tus pensamientos. No le escribas. Recuerda que bloquear también es una forma de amor propio.
4: Acuario, Acuario, ojo, hijito, 3 para todo. Que tortillas 3, tamales 3, tortas 3. Vaya pasión, aventate 3.
2: ¡Piscis!
4: ¡Piscis!
2: ¡Piscis! ¡Que piscis mucho!
4: A ver, a ver.
5: ¡Bonita!
1: Muchísimas gracias, mi gente.
5: Gracias, mi dulce, por el vaso de coca.
1: Hagámosle y un tabazo nada más.

0: Soy de los que arrastro y son amigos, pero que no me lo canten.
1: Ahí está una pequeña interpretación.
2: Buenos días. ¿De? Me voy a poner una música. Mi morenita no me deja.
1: Mi marinita no me deja llamar.
3: Morenita, yo te estoy.
1: Ah, mi morenita no me deja.
2: Está tu morenita.
1: Hijo de la. Ay, Dios. Bueno, fue Junior, ya se fue la gente a descansar.
2: Ya, buenos días.
1: Buenos días, hijitos. Si la gente duerme, que no durmamos nosotros.
2: Sí, pues, de plano. Buenos días, ya hasta la mañana. Cuídense mucho. Un gusto haber estado con ustedes.
1: Pónganos presente y no paramos. Somos capaces de decir a la maestra Jimena, vámonos.
4: Vamos a fumar petate.
1: Bueno, mira, la maestra Jimena. Vamos a echar relajo otra vez. Ya, Jimena, no. Venija.
4: Cox. A ver.
1: Cox.
2: Eso, Jimenita.
1: Eso, no se vayan, chavo, dice mi compadre Frank Aldo. Perico, ya van a estar. Don Pacorro, no, mire, lo que pasa es que Don Paquito, ayer si lo escucharon, tal vez no sé si lo aclaró, no es que vaya a estar, cuando de repente nos escuchen hablar en otro horario, es porque estamos reponiendo los turnos que no pudimos venir. En el caso de Don Paco, creo que se ausentó 2 días de la semana pasada y él está reponiendo esos turnos en otro horario, o sea, en este caso a las 6 de la tarde, pero ya una vez que lo haya repuesto, pues ya
2: no volvió a venir, no ya, se volvió a asomar.
1: Ya no se va a asomar Don Paco otra vez.
2: No, ya no.
1: De acuerdo.
2: O sea, estamos de acuerdo, ya está grande Don Paco y no se volvió a asomar.
1: Esta va a ser mi vals para el domingo.
2: Hijo de la
3: en este momento, que pase el cumpleañero, el licenciado Avendaño, conocido como el Perico Show, al lado de su dama de honor, señora esposa, en este momento.
2: Eso, que pase el padrino. No, y en eso, el que anuncia que pase el padrino de tomates, chiles y tortilla, y voy yo.
1: A ver,
3: vamos a pedirle que pase, señora madre, doña nenita, a bailar con el festejado.
1: Así va a ser, baila mi valsito, qué cosa.
2: Ah, bueno. Y en eso va a decir que pase su acompañante, el Pablo.
1: Pero voy a bailar, pues, Junior, si me permitís.
2: ¿Pero qué va a ver? ¿Va a haber norteño?
1: Mi baile de la muñeca.
2: Me invitaron a una fiesta de 15 años, pero no fui.
1: ¿Por qué vos?
2: Es que 15 años es mucho.
1: ¿Vas a salir cuánto?
2: Ya, ¿acaso 2 horas? 2 horas y le acepto.
5: Grupo Mier, canté una rola de los Yonix, Rosas Blancas.
1: A ver, Buda, buenos días.
2: Una la de Chaqueto. Rosas Blancas.
1: Dice, siga, Rosas Blancas.
2: Esa mañana te pedí.
1: Nos aventemos ese ya porque nos vayamos a otro corte. No ha llegado la invitación, dice para acá mi compadre Marcos Comitán. No, es que aquí no existe invitado. Aquí el que me aprecia, el que me quiere.
2: Va a llegar solo.
1: Va a llegar a mi abrazo.
2: Eso.
1: Exactamente.
2: No le vas a adentrar, pero le vas a
6: recibir el abrazo. Presentes. Y eso que no tengo luz. Mi radito está dando todo.
1: ¿Qué pasa?
6: En las últimas, pero
2: ya voy a mandar los de comisión que te
1: corten la luz. ¿Por qué no hay luz en tu runo ese que hay en San Sebastián?
2: Es que no pagaron, Nora.
1: No, cállate. Ahorita me vas a llevar a Cuapana, ¿dónde pagar, Junior? Vas a echar mi ray.
2: Ahorita yo paso a Hacienda.
1: Vamos a llevar. Vamos.
2: Vamos, dice. Vamos, dice.
1: Junior, es que mira.
2: Vamos, suena manada.
1: Mi teléfono. Bueno.
7: Hola,
1: ¿quién habla?
7: Solo te llamo para decirte que aún tengo tu nombre en mi cuaderno.
1: Ay, mamita, estás muy chiquita, mi amor, pero pues si estuvieras más grandecita, yo estoy casado y la verdad, pues, tengo que decir.
7: Ay, no te hagas menso, soy la güera, la de la tienda, si aún me debes 2 refrescos y un gansito.
1: Yeah. A ver. A ver, amigo.
2: Ahora sí, ya para despedirnos.
1: Dice la Sandy, así no creo que sea hasta San Sebastián, dice la Sandy.
2: Cállate, no vas a tener luz.
1: No.
2: Y ahora Tayo dice.
5: En este momento, pasando el cumpleañero con su gran mayate, Adrián.
2: Chistoso, te lo echaste, chilón. Chiquilín.
1: Vete a Junior, qué burrada.
2: Ay, en buena onda, pues.
1: Solo es mi barrio, dice la Sandy.
5: Está bueno, Sandy, paga tu recibo y... Voy, Perico,
2: y te va a llegar la luz, dice.
5: Un tamaño de buen tamaño el domingo.
1: Bueno, muchachos. El viento y la brisa me hizo recordar.
2: Somos los Junior, porque ellos son los Yonix.
1: Con esta canción nos despedimos, muchachos. Que Dios los bendiga en esta mañana. Recuerden que sean felices, que es gratis.
2: Y hagan el amor y no la guerra.
1: Y si van a hacer la guerra, ya no podrán hacer el amor.
2: No, ya no. Va a acabar todo.

0: Sí, sí.
1: Ajá, ajá, ajá, ajá.
0: Me estoy atorando, Leslie.
1: Muchísimas gracias. Nosotros somos los Onrix, y el original son los Jonix.
0: Eso, está lastimando, Leslie.
1: Nosotros somos los Onrix.
0: Ay, hijo de la cosa. Ya sabes cómo son, ¿a qué nos invita?
1: ¿Quiénes somos nosotros los Onrix?
0: Los Onrix, ¿a qué son los Jonix? Nosotros los Onrix. Ahí vamos, ya poco a poco completando el grupo. Ay. Ahí se va pues, cayendo los nombrecitos.
1: A ver, ¿qué dice para acá, mi compadre?
2: De buena razón de una vez ustedes alados. Bendiciones, chaparritos.
1: ¡Sale, mi Marquitos! ¡Ah, mi Marquitos! ¡Mi Marquitos, batería! ¡Saludos, mi Marquitos Penagos! Ahí también que andan en el taxi roleteando. ¡Eh, chofer, písele al gas!
0: Tanto sin verla, ya no aguanto más. ¡Páramela, por favor!
1: ¡Brazo! ¡Saludos a todos!
0: No, así va.
1: ¡Saludos a todos los taxistas! Que tengan buen día a todos los colectivos y a todo el transporte que se dirige a los diferentes municipios.
0: Mesmamente.
1: Y que viene nuestro comitán, que Dios los bendiga en el camino, échale muchas ganas, y yo soy Misada Mohamed y los quiero ver triunfar.
0: Recuerden, mi gente bonita, estuvieron con el Junior. Ah, esa amada, ¿qué? No, mi gente bonita, cuídense mucho, ya saben, como siempre, un gusto estar aquí con ustedes, haciendo lo que nos gusta, compartiendo buenas vibras, positivismo, una inyección de felicidad para ustedes. Me retiro, me despido de ustedes. Aquí el compa Junior, ahí estamos a la orden, la chavalada, viejo. ¿Cómo no, Fierro Flash? Fierro con la 500, ¿cómo no?
1: ¿Te acordás, Junior, cuando entraste recién a la radio y no querías ni cantar?
3: La quiero y la quiero, la quiero y me muero. Ya no quiero cantar vos.
1: A ver, a ver. La quiero. Bueno, ahí vamos a hablar. Bueno, señor, porque me vas a llevar a Cuapán.
0: Eso lo guavillo si te llevo. Sí, ¿qué me viste, cara de chofer o qué rollo?
4: 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Son las 11:54.

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1: Son las 12 con un minuto.
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0: 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Son las 12 con 17 minutos.
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2: Son las 12:33.
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0: 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Son las 12 con 48 minutos.
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1: Es la una con un minuto.
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0: Es la 1:17.
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2: Es la 1:35.
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0: 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Es la 1:51.
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1: Son las 2:03.
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1: Son las 2 con 19 minutos.
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1: Son las 2:38. 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

0: 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Son las 2:51.
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1: Son las 3:02.

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1: Son las 3 con 20 minutos.
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1: Son las 3:37.
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0: 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Son las 3 con 52 minutos.
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1: Son las 4 con 2 minutos.
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¡Qué gustazo! Ya son las 4 de la tarde con 12 minutos. Bienvenidos, bienvenidas y bienvenides. ¡Qué gustazo, qué chulada tener a toda la banda que ya se encuentra en fiel sintonía a través de la frecuencia del 101.5 de FM! ¡Bienvenidos, qué gustazo, Su amigo el Timbalín, su amigo payasito Timbalín con usted a través de la radio. Ya estamos en vivo a través de este espacio de Boom FM.

0: vamos a iniciar este espacio. Se antojara una pomada.
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0: Se antojara una pomadita.
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0: Antojara una pomada, ¿no? Venga, bienvenidos, qué chulada, qué gusto. Desde las alturas transmite la mera mamá de los pollitos. Desde las alturas transmite la mera. La gente lo dice, papá, la gente lo dice. Nosotros no estamos con cosas ahí, nosotros estamos aquí al 100. Con toda la actitud, bienvenidos a este espacio del descontrol. Con el único...

0: para toda la gente, para toda la banda que anda en fiel sintonía a través de la estación número uno. Somos la mera galleta, somos la líder en comunicación, familia. Muchos nos imitan, otras nos imitan, pero nadie nos va a igualar. Dice, yo pensé que decía la canción ojete. Saludos desde Northport, Alabama, mi buen Timbalín. Saludos, amigo, hasta Alabama. Hasta Alabama, te mando un saludo cordial, amigo. Bienvenido, ¿eh?
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0: Dice, qué bueno que ya está Timbalín, ya tenía sueño. Saludos, mi buen Pirurris. Ya llegó Pirurris, papá.
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0: ¿Cómo les va en este martes? Ni te cases, ni te embarques, y de Boone FM no te desapartes, ¿eh?
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0: Oiga, familia, ¿qué tal les quedaría una su recarguita de 50 pesos el día de hoy? ¿Les gustara que diera yo una recarga? ¿Qué dice la banda?
2: 100% boom, mi Timba, 100% boom. Le guste quien le guste.
0: Eso mero, hijo. Tú ya te la sabes, carnal. Tú ya sabes cómo más caliguana. Tú ya sabes cómo está el descontrol. Ya sabes cómo está el despapalle.
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0: Tú ya sabes cómo. Tú ya sabes de qué lado más caliguana, hijo.

0: De repente el territorio nos pertenece, papá. Vamos a ver qué dice don Héctor. ¡Qué chulado, don Héctor! ¿Cómo estamos?
1: Timbalín, Timbalín, 1000% descontrolado. Timbalín, 1000% descontrolado.
0: Eso
1: Timbalín.
0: Es todo, don Héctor. Y Antojito Rosita lo sabe, ¿eh? El saludo especial para toda la banda que anda laborando, para los que andan descansando, para los que están en sintonía con nosotros. Muy buenas tardes, familia. Buenísimas tardes para toda la banda que anda en sintonía de la estación número uno, en Comitán. Y aledaños. Porque no solo llegamos aquí en Comitán, llegamos en Trinitaria, Margarita, Independencia. Y quiero que la banda de los lugares aledaños, si me están sintonizando, se vayan reportando, ¿eh? ¿A qué número? Al 967-283-9855. Repito, 967-283-9855. Ahí pueden ir reportando conmigo. Vamos, Chel Cotorreo. Quiero que se reporte banda de Trinitaria, de Margaritas, de Independencia. Como una señorota. De aquí de este lado de Chimol. ¿Cómo no? Llegamos bien, bien clarito, ¿eh? Llegamos a Chimol. Aquí de este lado de la sierra. Todos esos lugares hasta donde llegamos, Gracias a toda la banda que anda ahí en sintonía con los otros en frecuencia del 101.5.
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2: Timbalín, eso. Qué bueno que ya llegaste, Timbalín. Ahí ya estamos. Nos estábamos durmiendo.
0: Ah, no, Petejolito.
2: Échale pues música buena.
0: Ahora, Petejolito, ahorita vamos a iniciar con algo bueno. Vamos a ver qué dice mi buen Checo.
3: Ah, ya te quieren copiar, pues ya lo vi, ya lo escuché. Puta suerte, no tienen ideas, pues. No sé cómo bien estabas ahí. Qué bien que te jalaste de este lado.
0: ¿Por qué, hijo? ¿Qué están haciendo? Pues informame, decime, ¿qué están haciendo ya? Es lo feo, pues, que tienen que estar, pues, escuchando, pues, tienen que estar escuchándonos a nosotros para que puedan hacer lo que hacemos. Vamos a ver, saludos, don Julito, y Pinturas Max, ahí está en frecuencia, don Julito, pura Pinturas Max, ahí está para servirle, don Julito, ahí en la salida, salida Comitán. Rumba San Cristóbal, la salida San Cristóbal, ¿eh? Ahí están mis amigos de Pinturas Max. Ahí está presente don Julito, ¿eh? La señorita, vamos a iniciar, Checo, decime, pues, Checo. Pásamelo, pues, bien el chisme, Checo. Decímelo, pues, bien. Contámelo, pues, bien, hijo. Contámelo, pues, bien. Vamos a iniciar, familia. ¿Les parece si arrancamos el telón, la programación de este martes a través de la frecuencia de 101.5? Quiero saludar a toda la banda que anda en frecuencia con los otros, ¿eh?

0: al parecer el día de hoy, creo que sí viene don Paquito Ruiz Vera. Mi tiazo viene de 6 a 8 de la noche, como estuvo el día de ayer. Viene Paquito Ruiz Vera para que lo sintonicen al finalizar este espacio. Viene don Paquito Ruiz Vera. Con esa voz inconfundible, inigualable.
1: La metralleta.
0: Vamos a ver qué dice el Checo. No sé qué dice el Checo.
2: Dicen pues que aquí, de este lado puro payaso hay. Y ahí ese calvo ahí, ahí está fregando nada más.
0: Este calvo.
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0: Ay, Checo.
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0: Buenas tardes, amigo Timbalín, con la canción de la coquetona y un el gran. Con esa vamos a iniciar, sale, vale. Con esa vamos a iniciar.
3: Primero, tío de Citimba.
0: Ay, Checo. Mi mero tiazo, pues lo dije, pues mi tiazo del alma. Para que lo escuchen a mi tío Paquito, de 6 a 8 de la noche, viene con toda la programación chidísima para que eche el cotorreo también con ustedes, ¿sale? ¿Vale? Así que para que no se despeguen, de 6 a 8 viene mi tío Paquito para que sigan en frecuencia, ¿eh? Oye, vamos a iniciar fuerte, ¿eh? Vamos a iniciar fuerte. Como solo nosotros sabemos hacerlo, ¿eh? Como solo nosotros sabemos hacerlo.
4: El viento y la brisa llevará las 6 a 8.
0: Oye, vamos a... Eso, mero. Ahí está ya la banda presente. Ahí está presente ya la banda. Qué bonito que ya está en sintonía la banda, ¿eh? Presente con nosotros.
4: Saludos, mi Timbalín.
0: Saluditos.
4: Ay, si puedes poner alguna de Ángeles de Fuego o de Jam. Ahí una y para... Estamos aquí en el taxi, ¿viste, Timbalín?
0: Ahorita ponemos algo de Ángeles de Fuego, algo de Jam, ¿vale? Vámonos a nuestro primer corte, dice por acá. Hola, Timbalín, buenas tardes. Por favor, ¿me puedes pasar las mañanitas? Hoy es cumple de mi hijo Tabito. Hoy, antes de irme a mi corte musical, voy a ponerle las mañanitas para el Tabito. ¿Cómo no? Con mucho gusto. Las mañanitas para los cumpleañeros del día de hoy y en especial ahí para mi buen Tabito, ¿vale?

0: Bueno, para todos mis cumpleañeros, para mi Tabito y a todos los cumpleañeros, muchas, pero muchas felicidades. Que Dios los bendiga y gracias por estar en sintonía de Boom FM 101.5. Gracias, dice que te manda saludos. Muchas gracias, igual. Muchas bendiciones ahí, mi Tabito. Bendiciones. Un abrazo fuerte, hijo, ¿vale? Que Dios te bendiga y te permita muchos años más de vida, ¿va? Quedamos pendientes cuando me invitas a echar pastel. Vamos a iniciar el descontrol con el Timbalín, familia. A través de la frecuencia 101.5. Bienvenidos a este espacio. Este espacio que es suyo. Nosotros vamos, no copiamos.
1: ¿Cómo vas a trabajar?
0: Nosotros no igualamos.
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0: Nosotros somos la estación número uno y líder en Comitán. Buenas tardes, bienvenidos. Voy a dar inicio a este espacio de Junior Clan. Llega Junior Clan y nos canta la coquetona. Buenas tardes, Comitán de Domínguez. Para el mundo y desde las alturas transmite la mera mamá de los pollitos en Boom FM 101.5. Iniciamos.
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0: 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Son las 4 con 27 minutos.
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0: Ok, ya son las 4 de la tarde con 30 minutos, 4 con 30.
1: ¡Viri, primera!
0: Dice, pero qué hola, buenas tardes, Timbalín, ¿me puedes pasar la canción de Banda Maguey, Tu Eterno Enamorado? Bueno, Fat, escuchamos a todo volumen, gracias y excelente tarde. Saludos especiales ahí para toda la banda, Me piden algo de Banda Maguey. Ah, es que ese tema está bueno, está bueno.
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0: Se ve que quiere venirse otro golpe de agua. ¿Ustedes, amigos del auditorio, creen que vuelva a llover? Quiero mandar un saludo especial ahí para todos los que andan laborando, a todos mis amigos taxistas, amigos colectiveros, microbuseros, amigos taxistas que andan en la fiel sintonía de 101.5, Buenas tardes, amigos, y bienvenidos. Este es su espacio, este es su programa. Ya saben que aquí lo que ustedes digan hacemos.
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0: agradecer a mis patrocinadores, ¿eh? Antes de iniciar con todo así de lleno el descontrol del timbalín, quiero agradecer a mis patrocinadores, porque pues sin ellos este espacio no sería posible, ¿eh? Gracias a ellos, ¿eh? De verdad, gracias a ellos, porque llegamos a el patrocinio del descontrol del timbalín, y quiero agradecer a todos y cada uno de ellos, ¿eh? Quiero agradecer a mis amigos, les voy a dar una leidita, sí, no, los voy a mencionar y ya saben que a las 5 es la mencioncita, ¿sale? 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
1: Vale, muy bien, ¿les parece si me echo un minocao? Dice, buenas tardes, amigo Timba, por favor, pásame un saludo para don Horacio Jiménez y su compa Emilio Jiménez, que están siempre firmes, escuchándote desde el barrio de San Sebastián, siempre firmes. Oye, saludos ahí a toda la banda del barrio de San Sebastián. A toda la banda del barrio de San Sebastián. Oiga, ¿qué festividad se acerca? Quiero que me diga la banda. ¿Qué festividad se acerca? ¿En qué barrio? Estamos ya en... Para empezar octubre, finalizando septiembre, para empezar octubre, se viene San Juditas, la Virgen del Rosario. ¿Qué otra festividad se viene? Lo de la Virgen de Guadalupe. Oye, mis amigos antorchistas, ¿cómo están, mis amigos antorchistas? ¿Será que me estará escuchando algún antorchista? No, hombre, mira, ya octubre, noviembre y ya, 2 meses. Para que se vayan, muchos se van a la Ciudad de México, a Oaxaca, aquí de este lado a mis amigos de Tuxtla, muchos se van a Tuxtla, San Cristóbal, Chiopisca, Puerto Arista. Y pues bueno, hay saludos especiales ahí para todos mis amigos peregrinos, los antorchistas, hay saludos especiales ahí para ellos.
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1: Ya, ya, ya, no lo oíste, Pacheco, no lo oíste.
3: Timbalín, 1000% descontrolado, Timbalín, 1000% descontrolado, Timbalín.
1: Ya viste, hijo.
3: Gracias, madre.
1: Oye, saludos especiales ahí para toda la banda que anda en sintonía con nosotros. ¡Qué chulada! Desde su trabajo, desde el negocio, desde su

0: me voy a echar un mini knockout. ¿Les parece si me reviento un mini knockout? Porque la banda me lo está pidiendo. Voy a empezar con mi primer knockout. Producción, no seas malito, suéltame la entrada. Ya te la sabes como más que la iguana. Y esto es el knockout del Jazz Control.
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0: Canción número uno que se apodera en el ring del cuadrilátero de este knockout. Voy a presentarte a nada más y nada menos que Banda Maguey con... Es la canción número uno. Es Banda Maguey y nos canta Tu Eterno Enamorado. Canción uno del Knockout.

Voy a presentarte la canción número 2 que viene apoderándose del cuadrilátero de este knockout. Y voy a presentarte nada más y nada menos que al internacional grupo Jump. Y porque la gente lo pide, yo te voy a presentar este tema titulado La que me hace soñar. Canción número 2 de knockout. Suéltamela.

Voy a presentarte la última canción, canción número 3, apoderándose del ring del cuadrilátero, porque no se quiere quedar afuera, ¿eh? No se quiere quedar afuera, quiere entrar, quiere dar batalla, y te voy a presentar. Ellos son Los Ángeles de Fuego con... Vivo Llorando, canción número 3 del Knockout.

0: este momento. El auditorio tiene la última palabra. Ustedes, amigos del auditorio, tienen que agarrar el teléfono vía WhatsApp al WhatsApp Boom al 967-283-9855. Tiene que agarrar el teléfono y empezar a reportarse al 967-283-9855 y decirme qué canción es la que quieren escuchar. ¿Por qué lo borraste, Checo? ¿Por qué lo borraste?
1: La 2, por favor, la 2.
0: La 2, dice el auditorio. Las 2 están buenas, pero me voy con la número 2. Dice por aquí el auditorio que se reporta el WhatsApp Boom 967-283-9855. Vamos a ver qué dice el auditorio. Ay, Dios mío. La número 3, mi timba. La 3, dice por acá. Amigo Timbalín, la número 1, por favor. Vamos a ver qué dice el chico. Vamos a ver qué dice el chico.
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0: Vamos a ver qué dice el auditorio. Vamos a ver qué dice el auditorio. 967-283 dice la 2, Timba, pon la 2 ya. Dice por acá.
2: Amigo Timba, Timba, échale la número 1, porfa.
0: La número 1, ¿tú crees que la número 1? Dice la número 3.
2: La 3.
0: Vamos a ver qué dice la banda. Es entre la 2 y la 3, ¿eh? Está entre las 2 y la 3. Dice, aquí mero soy yo también, carnal. Ah, mi paisano. Bendiciones, amigo. Nuevo seguidor. Gracias, mi rey. Bendiciones, amigo. Igual. Un abrazo.
1: La 1. O no, mejor la 2, con tal de fregarle la vida a don Héctor, ese gruñudo monterón.
0: Vamos a ver qué dice el auditorio.
3: Hey, amigo Timbalín, buenas tardes. Por la 3, póngase ya las 3.
0: La 3 dice por acá, ya quiero, vámonos por la 3, familia, ustedes lo pidieron, yo no dije nada, ustedes lo pidieron. Voy a dejarlos con Los Ángeles de Fuego. Este tema titulado Vivo Llorando. Con permiso, ahorita regreso. Ya son las 4:43. A través de la frecuencia
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2: Checo, me caes mal, oílo bien.
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0: Son las 4 con 47 minutos.
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6: Son las 4:51.
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6: Pasa, de verdad, se pasan, amigos del auditorio, se pasan, ¿eh? Oye, dice por acá, muy buenas canciones, excelente programación, gracias. Dice la Timberi, buenas tardes, para la una. Ah, bueno, sí, pero ya que son las cinco, ya que son la una.
12: Bien con tu mujer, obedece, no hay otra forma, debes comprender,
6: obedece. Ahí va Don Héctor.
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13: A la orden, Checo, a la orden. Ahí están los taquitos de cabecita, de adobadita, de res y de pollo. Ahí estamos, Checo, ahí estamos.
6: Este pleito está muy casado, ¿eh? Está muy casado.

0: Y siguen mandando sus audios. ¿Qué dice la banda?
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2: Timba, Timba, ahí los espero con el Checo, ahí los espero.
0: ¿Pero por qué yo, don Nectio? Se supone que voy a ir solito.
3: Que habitaba en Yucatán.
0: Yo se supone que iba yo voy, que yo voy a ir solito. ¿Qué día me quiere usted tener ahí en su negocio, tío Checo?
3: Oye, menea la colita. Con una señorita.
0: Pues tío Checo, la neta, ¿qué día quisiera usted que yo fuera ahí en su negocio? La neta, para que yo llegue, voy a llegar ahí con usted, ¿está bueno?
2: Es para que sirvas de referee nada más.
3: La tierra ya ya había.
0: Gracias, don Néctor, qué chulado, Néctor. Oiga, es que tenemos otra, yo creo que vamos a pasar el 24 de este, ¿vale? 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Vamos a estar ahí en la dentrito de Chedraui, en Clínica Dental Hadai, el día 24. El horario está por confirmarse, mañana ya tenemos detalle bien del horario, para que se lo demos y nos acompañe, ¿eh? Van a haber regalos, promociones, rifas, van a haber de todo, ¿vale? Va a haber de todo.
2: Timba, Timba, el día que gustes, aquí estamos a la orden, el día que tú puedas.
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0: Oye, voy a dejarlos con un 20. Bueno, me voy a echar otro knockout, me voy a echar otro knockout, ¿eh?
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0: Me voy a echar un knockout de grupos comitecos actuales, ¿vale? Grupos comitecos actuales. Voy a presentarte del lado número uno. Voy a presentarte. Llega nada más y nada menos que los Truji Truji con este tema que se lleva, que lleva por nombre El Secreto. Canción número uno del knockout son los Truji Truji. El Secreto.

0: Voy a presentarte del lado número 3. Llega Factor Latino. Y voy a ponerte este tema, ¿vale? Fotos y recuerdos. Canción número 3 del Knockout, ¿eh? ¡Vámonos!
1: ¿Qué tal? Nosotros somos Factor Latino. Y esta canción se llama Fotos y Recuerdos. Disfrútenla.

0: Vamos a ver qué dice la banda. 967-283-9855. Una, dos o tres, ¿qué dice el auditorio, Vamos a ver qué dice el auditorio, qué dice la banda.
1: Por la 2, Timba, Timba, la 2.
0: La 2, la Casta Pérez lleva la delantera. Dice Timba ese factor. No sean así, amigos, no sean así. Dice, ¿qué dice por acá la banda? ¿Qué dice la banda?
2: Timba, Timba, mi voto va para la novia y suegra de Comitán, factor latino, la maestra Jimena.
0: ¡Órale, mi rey! Vamos a ver qué dice el checo.
3: Acá está ya don Héctor, no hay promoción de locales ahorita, ¿sale? Coincido con ese Monterón, porque ya el de factor ya todo el día lo escucho.
0: La número dos, dice por acá Timbalín, la número dos, Timbalín, qué gustazo. La número dos, por la casa. Eso, ahí está, ahí en sintonía. Bueno, voy a dejarlos con el tema ganador, voy a dejarlos en la Casta Pérez, La Casta Pérez de Comitán. Y te voy a dejar con ese tema titulado Quiero Escuchar. No le cambies, ya son las 5:05 de la tarde con 3 minutos. 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
1: Ya son las 5 con 7 minutos.
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0: 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Ya son las 5 con 14 minutos.
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ya son las 5 de la tarde con 20 minutos, 5:20. 5:20. Me pide la canción de Mi Pequeño Amor de Liberación. Voy a complacer. Oye, saludos especiales así para toda la banda, Mi Pequeño Amor de Liberación. Saludos para Pirurris. Me pide ese tema el Pirurris, Ahí está en sintonía, buen Pirurris.

0: Oye, qué buen tema, ¿eh? Buen tema de Grupo Liberación, Mi Pequeño Amor, ¿vale? Oye, voy a dejarlos con ese tema para que se pongan las pilas, ¿eh?
1: Oye, mira.
0: Y el agüita no nos detenga, ¿eh? Agüita de coco. ¿Ser?
2: Hay quien me adivina.
0: Vamos a dejarlos con el trabalenguas de Master Cumbia. Quiero mandarle un saludo especial y para toda la banda, ¿eh? Voy a dejarlos, quiero que la banda participe conmigo porque vámonos con...
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0: Las pegaditas, ¿en qué consisten las pegaditas? Oye. Ustedes me dicen, ¿sabes qué, Timba? Quiero mis dos pegaditas de... Master. Junior Clan, quiero mis dos pegaditas de Master Cumbia, quiero mis dos... Que ustedes, el artista que ustedes quieran. Ay, ¿quién? Ustedes eligen el artista, nada más me dicen, ¿sabes qué, mi Timba? Quiero mis dos pegaditas de... Y yo les programo dos canciones del artista, ¿vale? Vamos a participar, familia, y vamos a ver qué artista, con qué artista empezamos. Mientras tanto, voy a dejarlos con Master Cumbia. Esto es la adivinanza, ¿eh? 525. 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

0: Bueno, oye, vamos a ver qué dice la banda. Dicen las dos pegaditas de Espinoza Paz. Vámonos, dos pegaditas de Espinoza Paz.
1: Con nativo.
0: Dice, estás más alegre vos, Timba. Está muy apagado. ¿Por qué estás oyendo? ¿Para qué lado? Dijo, aquí con nosotros. Amigos del auditorio, otra vez ese mudo. ¿Lo bloqueamos o no lo bloqueamos? ¿Estás oyendo de aquel lado? ¿Aquí, hijo, aquí? Ya lo sé, papá. Ya lo sé, aquí solito. No necesitamos dos, no necesitamos tres. No necesitamos ser dos, tres, cuatro, cinco, nada. Aquí uno, y ve.

¿Qué dice la banda? ¿Lo bloqueamos ese mudo? ¿Lo bloqueamos o no lo bloqueamos? Dice también las unas pegaditas de Rigo Tobar con este frío. Ah, unas de Rigo Tobar. Sí, vamos a echar unas pegaditas rápido de Rigo Tobar, ¿vale? Rigo Tobar. Hay una canción que se llama Vuelve a encender mi fuego. Un buen tema, ¿eh? Vamos a iniciar las pegaditas con Rigo Tobar. Ahorita regreso, ¿eh? 5:29. Las pegaditas del timbalín en el descontrol.

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1: Oye, de las pegaditas de Rigo Tobar que tenemos, voy a dejarlos con ese tema llamado El Músico Chiflado. Y vamos a ver antes qué dice la banda. ¿Qué dice el auditorio,
2: Burro, ese caso sabe nada cómo está escuchando allá. Tiene 4 años de que no escucho allá al otro lado. Dame mucho sueño. Más que quien copiar toda la programación. No, gracias. Saludos, Timba, a tu compa el Checo.
1: Eso, mi padrecito. Qué gustazo saludarte, amigo. Qué gustazo. Oye, en esta noche de Comitán, en esta tarde de frío. Hombre, qué chulada. ¿Cómo que venía el músico chiflado de Rigo Tobar,
3: Hombre, hace que duela.
1: Voy a dejarlos con ese tema. Es Rigo Tobar, es el músico chiflado. Vamos a ver, dice Sorito Pichulo, desde la casita, sin luz del día. Neta, Sandy, ¿por qué? ¿Por qué no tenés luz? ¿Por qué no tenés luz, Sandy? Ah, mi pobre Sandy.
4: Que no diga mentiras, ese compa. Ya lo escuché hablando con el marisco.
1: Ay, bueno, Checo, ¿cómo lo ve, Checo? ¿Lo bloqueamos? ¿Es que está de qué lado? No lo bloqueamos. Dice que está muy aburrido. Son 3 y aquí 1 y que está más aburrido. ¿De qué lado? Lo bloqueamos por estar oyendo. El que manda es el Checo. Hoy te regreso, Es Rigo Tobar. Y nos canta el músico chiflao. El músico chiflao. Dice, se partió en 2. El poste de la esquina de mi casa. Ay, Dios mío, por las lluvias. ¿Vos, Andy, por las lluvias? 5:34, Ahorita regreso, Esto es Las Pegaditas de Rigo Tobar. Es el músico chiflado.

0: Que no diga mentira la Sandy, ya lo sabe, ve que hay puro pandillero, ahí se matan pues las cabezas en los postes, los pandilleros que están ahí cerca, aparte que no pagan su recibo de luz, por eso se los cortaron.
1: Ese Checo es nuevo todavía, más bien, te consiguió ahorita que llegas a los timbas, si no, ni siquiera.
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5: Ya son las 5:39.
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1: Bueno, dice por acá, vamos a ver qué dice una... Timba, vamos a ver eso de la app, ¿vale?
2: Timba, timba, mi voto va para...
1: La app. Oh, bueno. Ah, sí. A ver, déjame escucharlo, me voy a poner mi audífono. ¿Ahí está? Sí, ahí está. Sí, es que estaba arribita ¿Eh? Ahí está. Listo. Bueno. Voy a dejarlos con ese tema. Llega la banda que manda, ¿eh? La banda que manda. Con ese tema llamado Luis. Un buen tema, ¿eh? Bailable, sabrosito para esta tarde. Sabrosona, ¿vale? Pónganse a bailar con la banda que manda, ¿eh? No le cambies, familia, ya son las 5 de la tarde con 43 minutos, 5:43. Voy a dejarlos con la banda que manda, dueto con Elan Tapia y nuestro buen amigo Clemente Galicia. Regresamos, no le cambies. 5:44. Esto es El Descontrol por...

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1: Bueno, oye, ya vamos llegando a la recta final, ¿eh? Ya vamos llegando a la recta final de este espacio del descontrol. Y pues yo quiero invitar a la banda, ¿eh?, para que siga en frecuencia de Boomer FM 101.5.
2: ¡Agüita, mamá!
1: Con este frío, una agüita de coco. O nos echamos, ¿qué les parece? Agüita de coco, que la banda me diga, o nos echamos un... Que me diga la banda, ¿nos echamos un agüita de coco o nos echamos un tamalito de bola?

0: Quiero que me diga la banda. Agüita de coco. Nos echamos un agüita de coco, un tamalito de bola. Que me diga la banda. Un tamalito de bola, un agüita de coco. 967-283-9855.
1: Pa' que vengan todos a probar.
0: ¿Qué dice el auditorio? ¿Nos echamos un agüite coco? ¿O nos echamos un tamalito de bola? Vamos a ver qué dice la banda. Es que ya casi nos vamos. Ay, tristeza, ya casi nos vamos. ¿Qué dice la banda? ¡Bueno! ¡Bueno! ¡Bueno! No se oye. ¡Bueno, bueno! Bueno, no se oye, no se oye, no se oye. Vamos a ver qué dice el auditorio, ¿eh?
2: La 2, Timbalín, la 2, la... por quitarnos el frío en esta tarde.
0: Tamalito de bola.
3: Tamalito de bola, amigo, un tamalito de bola.
0: Tamalito de bola, dice, vámonos.
4: Un tamalito de bola, porfa, un tamalito de bola.
0: Sopas de caracol, yo regreso, ¿eh?
5: Tamalito de bola.
0: ¿Cómo dice este?
5: Tamalito de bola.
0: Ah, bueno, con un cafecito, ¿eh?
6: Hola, Timbalín, un tamalito.
0: ¿Un tamalito con café o con chocolate? ¡Sabroso! ¡Regreso a despedirme! ¡No le cambies! 101.5.
7: Tamalito de bola. Le voy a dar la...

Bueno, familia, que tenga una excelente tarde, una excelente y bendecida tarde de martes. Primeramente Dios, yo regreso el día de mañana. Mañana ya, miércoles, Que Dios me lo bendiga, siga en frecuencia de Boom FM 101.5, donde la música, la programación es para usted. Buenas tardes, mi nombre es Miguel Ruiz, mejor conocido en el ambiente artístico, payasístico, como el Timbalín. Que Dios me lo bendiga, buenas tardes. Esto fue El Descontrol, por supuesto, a través de la mejor frecuencia, Boom FM 101.5, Muchos nos imitan, pero nadie nos va a igualar. Con permiso, buenas tardes. Sigue en frecuencia de Boom FM y recuerde que el territorio nos pertenece. Con permiso, buenas tardes, hasta el día de mañana.